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1: La Municipalidad de Mar Chiquita convoca a todos los prestadores de hospedaje de las localidades de la costa a una reunión informativa que se llevará a cabo el próximo 20 de julio a las 10 de la mañana en el Cine Teatro Leonardo Fabio de la ciudad de Santa Clara del Mar. La convocatoria, enmarcada en una estrategia de planificación territorial y turística, busca coordinar la capacidad operativa del sector privado ante la inminente llegada de importantes eventos que generarán un fuerte incremento en la demanda de alojamiento en la costa. En una emotiva ceremonia religiosa se llevó adelante la asunción del nuevo párroco de la parroquia Santa Clara de Asís, con sede en la localidad de Santa Clara del Mar. La misa fue presidida por el obispo diocesano Monseñor Ernesto Giobando y celebrada por varios sacerdotes en un acto que marcó un hito para la comunidad católica de la región. El intendente Walter Winiveski acompañó la jornada en la que el presbítero Pablo Echepare Borda tomó posesión oficial de su cargo, relevando al padre Juan Andrés Rosso. El intendente del partido de Mar Chiquita, Walter Winiveski, firmó un convenio marco de cooperación con la Asociación Civil Albúfera Multimedia, con el objetivo de impulsar el desarrollo de la industria cinematográfica, audiovisual y de las artes escénicas en el municipio. La entidad estuvo representada por su presidente Enrique Rubén Rano y también participó el secretario de Cultura Germán Montes.
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1: La identidad de Mar Chiquita llegó a Caminos y Sabores. Participamos de una nueva edición de Caminos y Sabores, uno de los encuentros más importantes del país que reúne gastronomía, turismo y producciones regionales de distintos puntos de Argentina. Durante la feria promocionamos los atractivos naturales de Mar Chiquita, sus propuestas vinculadas al turismo rural, la costa, los circuitos guiados gratuitos, las fiestas populares y las experiencias que invitan a descubrir el destino durante todo el año. La Secretaría de Turismo y Ambiente presentó la programación de circuitos guiados y gratuitos para estas vacaciones de invierno. Se trata de propuestas pensadas para que residentes y visitantes puedan descubrir la diversidad de paisajes, ecosistemas y espacios emblemáticos del distrito a través de experiencias de interpretación ambiental, naturaleza y patrimonio. El partido de Mar Chiquita conmemoró el Día de la Independencia en la Plaza Libertad de General Pirán. El intendente Walter Winiveski y el senador provincial Jorge Paredi encabezaron la jornada, que contó con desfile institucional, acto protocolar y el descubrimiento de la restauración y puesta en valor de la Estatua de la Libertad, un emblema local que fue objeto de trabajos de recuperación para devolverle su esplendor original. Nuestro lema es trabajar todos los días por una Argentina grande, remarcó el intendente.
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1: La Municipalidad de Mar Chiquita convoca a todos los prestadores de hospedaje de las localidades de la costa a una reunión informativa que se llevará a cabo el próximo 20 de julio a las 10 de la mañana en el Cine Teatro Leonardo Fabio de la ciudad de Santa Clara del Mar. La convocatoria, enmarcada en una estrategia de planificación territorial y turística, busca coordinar la capacidad operativa del sector privado ante la inminente llegada de importantes eventos que generarán un fuerte incremento en la demanda de alojamiento en la costa. En una emotiva ceremonia religiosa se llevó adelante la asunción del nuevo párroco de la parroquia Santa Clara de Asís, con sede en la localidad de Santa Clara del Mar. La misa fue presidida por el obispo diocesano Monseñor Ernesto Giobando y celebrada por varios sacerdotes en un acto que marcó un hito para la comunidad católica de la región. El intendente Walter Winiveski acompañó la jornada en la que el presbítero Pablo Echepare Borda tomó posesión oficial de su cargo, relevando al padre Juan Andrés Rosso. El intendente del partido de Mar Chiquita, Walter Winiveski, firmó un convenio marco de cooperación con la Asociación Civil Albúfera Multimedia, con el objetivo de impulsar el desarrollo de la industria cinematográfica, audiovisual y de las artes escénicas en el municipio. La entidad estuvo representada por su presidente Enrique Rubén Rano y también participó el secretario de Cultura Germán Montes.
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1: La identidad de Mar Chiquita llegó a Caminos y Sabores. Participamos de una nueva edición de Caminos y Sabores, uno de los encuentros más importantes del país que reúne gastronomía, turismo y producciones regionales de distintos puntos de Argentina. Durante la feria promocionamos los atractivos naturales de Mar Chiquita, sus propuestas vinculadas al turismo rural, la costa, los circuitos guiados gratuitos, las fiestas populares y las experiencias que invitan a descubrir el destino durante todo el año. La Secretaría de Turismo y Ambiente presentó la programación de circuitos guiados y gratuitos para estas vacaciones de invierno. Se trata de propuestas pensadas para que residentes y visitantes puedan descubrir la diversidad de paisajes, ecosistemas y espacios emblemáticos del distrito a través de experiencias de interpretación ambiental, naturaleza y patrimonio. El partido de Mar Chiquita conmemoró el Día de la Independencia en la Plaza Libertad de General Pirán. El intendente Walter Winibeski y el senador provincial Jorge Paredi encabezaron la jornada, que contó con desfile institucional, acto protocolar y el descubrimiento de la restauración y puesta en valor de la Estatua de la Libertad, un emblema local que fue objeto de trabajos de recuperación para devolverle su esplendor original. Nuestro lema es trabajar todos los días por una Argentina grande, remarcó el intendente.
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1: La Municipalidad de Mar Chiquita convoca a todos los prestadores de hospedaje de las localidades de la costa a una reunión informativa que se llevará a cabo el próximo 20 de julio a las 10 de la mañana en el Cine Teatro Leonardo Fabio de la ciudad de Santa Clara del Mar. La convocatoria, enmarcada en una estrategia de planificación territorial y turística, busca coordinar la capacidad operativa del sector privado ante la inminente llegada de importantes eventos que generarán un fuerte incremento en la demanda de alojamiento en la costa. En una emotiva ceremonia religiosa se llevó adelante la asunción del nuevo párroco de la parroquia Santa Clara de Asís, con sede en la localidad de Santa Clara del Mar. La misa fue presidida por el obispo diocesano Monseñor Ernesto Giobando y celebrada por varios sacerdotes en un acto que marcó un hito para la comunidad católica de la región. El intendente Walter Winiveski acompañó la jornada en la que el presbítero Pablo Echepare Borda tomó posesión oficial de su cargo, relevando al padre Juan Andrés Rosso. El intendente del partido de Mar Chiquita, Walter Winiveski, firmó un convenio marco de cooperación con la Asociación Civil Albúfera Multimedia, con el objetivo de impulsar el desarrollo de la industria cinematográfica, audiovisual y de las artes escénicas en el municipio. La entidad estuvo representada por su presidente Enrique Rubén Rano y también participó el secretario de Cultura Germán Montes.
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0: Hoy están subidos al Transiberian Express Leandro Fresco, Rolly Breja y André Álvarez. 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Diego Cariola, batería y coros. Y el gran visir, Dani Castro, en bajo y todo el corazón.
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1: La identidad de Mar Chiquita llegó a Caminos y Sabores. Participamos de una nueva edición de Caminos y Sabores, uno de los encuentros más importantes del país que reúne gastronomía, turismo y producciones regionales de distintos puntos de Argentina. Durante la feria promocionamos los atractivos naturales de Mar Chiquita, sus propuestas vinculadas al turismo rural, la costa, los circuitos guiados gratuitos, las fiestas populares y las experiencias que invitan a descubrir el destino durante todo el año. La Secretaría de Turismo y Ambiente presentó la programación de circuitos guiados y gratuitos para estas vacaciones de invierno. Se trata de propuestas pensadas para que residentes y visitantes puedan descubrir la diversidad de paisajes, ecosistemas y espacios emblemáticos del distrito a través de experiencias de interpretación ambiental, naturaleza y patrimonio. El partido de Mar Chiquita conmemoró el Día de la Independencia en la Plaza Libertad de General Pirán. El intendente Walter Winiveski y el senador provincial Jorge Paredi encabezaron la jornada, que contó con desfile institucional, acto protocolar y el descubrimiento de la restauración y puesta en valor de la Estatua de la Libertad, un emblema local que fue objeto de trabajos de recuperación para devolverle su esplendor original. Nuestro lema es trabajar todos los días por una Argentina grande, remarcó el intendente.
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1: La Municipalidad de Mar Chiquita convoca a todos los prestadores de hospedaje de las localidades de la costa a una reunión informativa que se llevará a cabo el próximo 20 de julio a las 10 de la mañana en el Cine Teatro Leonardo Fabio de la ciudad de Santa Clara del Mar. La convocatoria, enmarcada en una estrategia de planificación territorial y turística, busca coordinar la capacidad operativa del sector privado ante la inminente llegada de importantes eventos que generarán un fuerte incremento en la demanda de alojamiento en la costa. En una emotiva ceremonia religiosa se llevó adelante la asunción del nuevo párroco de la parroquia Santa Clara de Asís, con sede en la localidad de Santa Clara del Mar. La misa fue presidida por el obispo diocesano Monseñor Ernesto Giobando y celebrada por varios sacerdotes en un acto que marcó un hito para la comunidad católica de la región. El intendente Walter Winiveski acompañó la jornada en la que el presbítero Pablo Echepare Borda tomó posesión oficial de su cargo, relevando al padre Juan Andrés Rosso. El intendente del partido de Mar Chiquita, Walter Winiveski, firmó un convenio marco de cooperación con la Asociación Civil Albúfera Multimedia, con el objetivo de impulsar el desarrollo de la industria cinematográfica, audiovisual y de las artes escénicas en el municipio. La entidad estuvo representada por su presidente Enrique Rubén Rano y también participó el secretario de Cultura Germán Montes.
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Te quiero, Mex. Gracias por la invitación.

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3: La identidad de Mar Chiquita llegó a Caminos y Sabores. Participamos de una nueva edición de Caminos y Sabores, uno de los encuentros más importantes del país que reúne gastronomía, turismo y producciones regionales de distintos puntos de Argentina. Durante la feria promocionamos los atractivos naturales de Mar Chiquita, sus propuestas vinculadas al turismo rural, la costa, los circuitos guiados gratuitos, las fiestas populares y las experiencias que invitan a descubrir el destino durante todo el año. La Secretaría de Turismo y Ambiente presentó la programación de circuitos guiados y gratuitos para estas vacaciones de invierno. Se trata de propuestas pensadas para que residentes y visitantes puedan descubrir la diversidad de paisajes, ecosistemas y espacios emblemáticos del distrito a través de experiencias de interpretación ambiental, naturaleza y patrimonio. El partido de Mar Chiquita conmemoró el Día de la Independencia en la Plaza Libertad de General Pirán. El intendente Walter Winiveski y el senador provincial Jorge Paredi encabezaron la jornada, que contó con desfile institucional, acto protocolar y el descubrimiento de la restauración y puesta en valor de la Estatua de la Libertad, un emblema local que fue objeto de trabajos de recuperación para devolverle su esplendor original. Nuestro lema es trabajar todos los días por una Argentina grande, remarcó el intendente.
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1: La Municipalidad de Mar Chiquita convoca a todos los prestadores de hospedaje de las localidades de la costa a una reunión informativa que se llevará a cabo el próximo 20 de julio a las 10 de la mañana en el Cine Teatro Leonardo Fabio de la ciudad de Santa Clara del Mar. La convocatoria, enmarcada en una estrategia de planificación territorial y turística, busca coordinar la capacidad operativa del sector privado ante la inminente llegada de importantes eventos que generarán un fuerte incremento en la demanda de alojamiento en la costa. En una emotiva ceremonia religiosa se llevó adelante la asunción del nuevo párroco de la parroquia Santa Clara de Asís, con sede en la localidad de Santa Clara del Mar. La misa fue presidida por el obispo diocesano Monseñor Ernesto Giobando y celebrada por varios sacerdotes en un acto que marcó un hito para la comunidad católica de la región. El intendente Walter Winiveski acompañó la jornada en la que el presbítero Pablo Echepare Borda tomó posesión oficial de su cargo, relevando al padre Juan Andrés Rosso. El intendente del partido de Mar Chiquita, Walter Winiveski, firmó un convenio marco de cooperación con la Asociación Civil Albúfera Multimedia, con el objetivo de impulsar el desarrollo de la industria cinematográfica, audiovisual y de las artes escénicas en el municipio. La entidad estuvo representada por su presidente Enrique Rubén Rano y también participó el secretario de Cultura Germán Montes.
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3: La identidad de Mar Chiquita llegó a Caminos y Sabores. Participamos de una nueva edición de Caminos y Sabores, uno de los encuentros más importantes del país que reúne gastronomía, turismo y producciones regionales de distintos puntos de Argentina. Durante la feria promocionamos los atractivos naturales de Mar Chiquita, sus propuestas vinculadas al turismo rural, la costa, los circuitos guiados gratuitos, las fiestas populares y las experiencias que invitan a descubrir el destino durante todo el año. La Secretaría de Turismo y Ambiente presentó la programación de circuitos guiados y gratuitos para estas vacaciones de invierno. Se trata de propuestas pensadas para que residentes y visitantes puedan descubrir la diversidad de paisajes, ecosistemas y espacios emblemáticos del distrito a través de experiencias de interpretación ambiental, naturaleza y patrimonio. El partido de Mar Chiquita conmemoró el Día de la Independencia en la Plaza Libertad de General Pirán. El intendente Walter Winiveski y el senador provincial Jorge Paredi encabezaron la jornada, que contó con desfile institucional, acto protocolar y el descubrimiento de la restauración y puesta en valor de la Estatua de la Libertad, un emblema local que fue objeto de trabajos de recuperación para devolverle su esplendor original. Nuestro lema es trabajar todos los días por una Argentina grande, remarcó el intendente.
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1: La Municipalidad de Mar Chiquita convoca a todos los prestadores de hospedaje de las localidades de la costa a una reunión informativa que se llevará a cabo el próximo 20 de julio a las 10 de la mañana en el Cine Teatro Leonardo Fabio de la ciudad de Santa Clara del Mar. La convocatoria, enmarcada en una estrategia de planificación territorial y turística, busca coordinar la capacidad operativa del sector privado ante la inminente llegada de importantes eventos que generarán un fuerte incremento en la demanda de alojamiento en la costa. En una emotiva ceremonia religiosa se llevó adelante la asunción del nuevo párroco de la parroquia Santa Clara de Asís, con sede en la localidad de Santa Clara del Mar. La misa fue presidida por el obispo diocesano Monseñor Ernesto Giobando y celebrada por varios sacerdotes en un acto que marcó un hito para la comunidad católica de la región. El intendente Walter Winiveski acompañó la jornada en la que el presbítero Pablo Echepare Borda tomó posesión oficial de su cargo, relevando al padre Juan Andrés Rosso. El intendente del partido de Mar Chiquita, Walter Winiveski, firmó un convenio marco de cooperación con la Asociación Civil Albúfera Multimedia, con el objetivo de impulsar el desarrollo de la industria cinematográfica, audiovisual y de las artes escénicas en el municipio. La entidad estuvo representada por su presidente Enrique Rubén Rano y también participó el secretario de Cultura Germán Montes.
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Hoy están subidos al Transiberian Express Leandro Fresco, Rolly Breja y André Álvarez. Y la tripulación consiste en Gonzalo Córdoba en guitarra, Body, teclados y guitarras y coros y todo eso tan bello que hace. Diego Cariola, batería y coros. Y el gran visir, Dani Castro, en bajo y todo el corazón.

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1: La identidad de Mar Chiquita llegó a Caminos y Sabores. Participamos de una nueva edición de Caminos y Sabores, uno de los encuentros más importantes del país que reúne gastronomía, turismo y producciones regionales de distintos puntos de Argentina. Durante la feria promocionamos los atractivos naturales de Mar Chiquita, sus propuestas vinculadas al turismo rural, la costa, los circuitos guiados gratuitos, las fiestas populares y las experiencias que invitan a descubrir el destino durante todo el año. La Secretaría de Turismo y Ambiente presentó la programación de circuitos guiados y gratuitos para estas vacaciones de invierno. Se trata de propuestas pensadas para que residentes y visitantes puedan descubrir la diversidad de paisajes, ecosistemas y espacios emblemáticos del distrito a través de experiencias de interpretación ambiental, naturaleza y patrimonio. El partido de Mar Chiquita conmemoró el Día de la Independencia en la Plaza Libertad de General Pirán. El intendente Walter Winiveski y el senador provincial Jorge Paredi encabezaron la jornada, que contó con desfile institucional, acto protocolar y el descubrimiento de la restauración y puesta en valor de la Estatua de la Libertad, un emblema local que fue objeto de trabajos de recuperación para devolverle su esplendor original. Nuestro lema es trabajar todos los días por una Argentina grande, remarcó el intendente.
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1: La Municipalidad de Mar Chiquita convoca a todos los prestadores de hospedaje de las localidades de la costa a una reunión informativa que se llevará a cabo el próximo 20 de julio a las 10 de la mañana en el Cine Teatro Leonardo Fabio de la ciudad de Santa Clara del Mar. La convocatoria, enmarcada en una estrategia de planificación territorial y turística, busca coordinar la capacidad operativa del sector privado ante la inminente llegada de importantes eventos que generarán un fuerte incremento en la demanda de alojamiento en la costa. En una emotiva ceremonia religiosa se llevó adelante la asunción del nuevo párroco de la parroquia Santa Clara de Asís, con sede en la localidad de Santa Clara del Mar. La misa fue presidida por el obispo diocesano Monseñor Ernesto Giobando y celebrada por varios sacerdotes en un acto que marcó un hito para la comunidad católica de la región. El intendente Walter Winiveski acompañó la jornada en la que el presbítero Pablo Echepare Borda tomó posesión oficial de su cargo, relevando al padre Juan Andrés Rosso. El intendente del partido de Mar Chiquita, Walter Winiveski, firmó un convenio marco de cooperación con la Asociación Civil Albúfera Multimedia, con el objetivo de impulsar el desarrollo de la industria cinematográfica, audiovisual y de las artes escénicas en el municipio. La entidad estuvo representada por su presidente Enrique Rubén Rano y también participó el secretario de Cultura Germán Montes.
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1: Bueno, bueno, no se vaya, que se equivocó, no, no es que ya terminamos, no nos estaba despidiendo, era una bienvenida. Acá arrancamos de nuevo otro sábado con cómo estamos hoy. Buenos días, queridos oyentes, ¿cómo estamos hoy? Ustedes, ¿no? Obviamente, porque nosotros estamos muy bien, esperamos que así estén ustedes también. Así que desde aquí trataremos de mejorarles el día un poco más. Junto a mi amigo, mi querido amigo, el pulpo Agustín Escalada. ¿Cómo anda usted?
2: Buenas, buenas, buenas.
1: Qué grande, estamos. Qué grande el pulpo. Así que bueno, mi nombre es Marcelo Oviedo y este programa se llama ¿Cómo estamos hoy? Un oasis en medio de estas acusaciones de racismo que estamos recibiendo.
2: Exactamente.
1: ¿Cómo nos están dando por todos lados? Y lo que más me gusta es que nos dicen racistas a nosotros desde los United States.
2: Sí, viste, que, el lugar más racista del
1: mundo. Los negros no podían usar los baños hasta los años 70, claro, sí. Y los racistas somos nosotros. Ay, hay una cada cosa hay que escuchar en este mundo, en este bendito país. Bueno, ya que estamos, les voy a decir que hoy me levanté como siempre a las 6 de la mañana y saqué a pasear a mis perros después de tomar unos mates a eso de las 7. Y no se veía nada.
2: No. La niebla que había era increíble.
1: Era terrible. No se veía ni lo que se hablaba. Así que bueno, les comento que ahora está haciendo 7 grados. El viento es del norte a 4 kilómetros por hora. La sensación es de 7 grados. Así que es muy coherente todo. No debe haber mucho viento. Las nubes son del 100%. La radiación UV es baja. La humedad es del 100% también. Y la presión es de 1018 hectopascuales. Que se ve que volvieron después
2: del Mundial. Están volviendo al Mundial se terminó, viste.
1: No, porque había un déficit de Héctor Pascuales.
2: Sí,
1: no.
2: Quedó alguno perdido por allá, pero viste, van repatriándolo.
1: Y eso
2: acá.
1: Ya por algo se quedaron. Algo tendrán que pagar. Algo saben. ¡Racismo! Claro, ¡racismo yanqui debe ser! Eso debe ser el racismo. Así que bueno. Tengo que comentar una... a los famosos, más que nada. Traten de, si tienen pensado morirse, empiecen a morirse después del viernes a las 2 de la tarde.
2: Claro.
1: Porque si no, Chusmachime me saca las novedades.
2: Sí, aguanten un poquito. Los doctores, más que nada.
1: Es un poquito de. Nada más. Un reflotaje de eso que te ponen.
2: Si no, por lo menos no lo anuncien.
1: Claro. Porque yo estaba preparando el programa del sábado y de pronto digo, mirá, ¿quién pasó para el otro lado de la línea de cal? Y me dice, ay, qué bueno, me viene bien para tal cosa. Y digo, pero se hubiera muerto 10 minutos después, claro. Pobre hombre. Bueno, ¿qué va a hacer? Fue el aniversario el 20 de junio, el Día de la Bandera. No, el 20 de julio, perdón, ya me equivoqué. Mirá, le puse 6 y era 7. ¿Cómo pasa el tiempo?
2: ¿Cómo pasa el tiempo?
1: De la muerte de nuestro querido actor Juan Carlos Altavista, más conocido como Minguito. Se cumplieron 37 años de su fallecimiento a los 60 años. Mira, yo pensé que era más grande.
2: Sí, yo también.
1: Así que un cariño a su memoria que dejó en el colectivo actoral esas frases de menazame o que hace tri-tri de un lunfardo muy dulce. Y lo digo por el amor que representaba con su madre cada vez que hablaba de ella. Claro. Y hacía emocionar hasta las lágrimas a quien lo escuchaba. Así que bueno, un cariño a su memoria. Yo pasaba muy cerca ahí cuando trabajaba en zona norte con el tema de telefonía. Él estaba ahí en la zona de... vivía ahí por la zona cerca del tren de la costa cuando llega para el lado de Olivos.
2: Claro,
1: había unas cortadas ahí, le hicieron un monumento frente a su casa. Era el busto de Minguito. Así que bueno. ¿Quién murió también? Murió Marina Magalí, una hermosa actriz que interpretó su personaje femenino en Nazareno Cruz y el Lobo junto a Juan José Camero. Una hermosa mujer rubia, creo que era una chica de 17 años cuando hizo esa película. Falleció el día de ayer. Otro que falleció fue Alberto José Obando, de Los Fronterizos, pero seguramente mañana nuestro amigo Oscar Moreno estará haciendo
2: homenaje
1: a esta persona, así que nosotros nos abrimos del camino. ¿Qué más? Murió Johnson, Blas Johnson, saxofonista que inmortalizó el tema de La Pantera Rosa. Ahí escuchamos un fragmentito. ¿Quién no se acuerda de La Pantera Rosa? Mi personaje favorito, lo veía con mi vieja, era el caballo cuando se burlaba, mostrándole los dientes. Así que bueno, falleció el saxo de La Pantera Rosa, Plas Johnson, en el día de ayer, creo que fue también.
2: ¿Qué más? Alguien que entendió, acá, que entendió cuando tenía que morir.
1: Sí, este sabía de verdad, ¿ves? ¿Qué va a hacer? Después tenemos porque yo voy anotando y después lo quiero, ¿viste? Tengo que hacer flechitas porque, bueno, este claro, lo tengo que andar acomodando para arriba y para abajo. Fue el cumpleaños también de nuestro querido arquero de la selección argentina del 78 y del 82 y también del 74, que fue tercer arquero. Nuestro querido Ubaldo Matildo Filiol, un arquerazo, el primer Dibu, como le dijo una vez un nene. ¿Ves? Este es el primer Dibu. Un arquerazo que defendió los colores de River, también como los de Racing, Argentinos Junior, Quilmes. Y estuvo en Brasil, yo no me acuerdo si estuvo en Cruzeiro o en Flamengo, me parece que estuvo en Cruzeiro. La verdad que un arquero con mucha resistencia de piernas, muy elástico, y anticipaba mucho las jugadas.
3: Yo con esta frase que estuve diciendo en el desarrollo de todo este disco, es simplemente cosas verídicas que a mí me han sucedido.
1: Cosas verídicas que le sucedieron. Paso era un fenómeno. Hasta grabó un disco. Incluso había hecho una propaganda de los helados Laponia. Cuando yo era chico había un heladeo que se llamaba Laponia.
2: Eso me acuerdo, lo nombraste varias veces.
1: Lo nombré, y me acuerdo que después de la propaganda jugó un Boca River y Perotti le hace un gol de tiro libre y el Crónica tituló Perotti se la ponía en un ángulo. El ingenio de Crónica, increíble. Así que bueno, un cariño también al Pato Filiol, por su cumpleaños. ¿Qué más tenemos? Les quiero mandar un saludo muy grande a las enfermeras del segundo piso de la clínica Pueyrredón de Mar del Plata, que nos escuchan todos los sábados.
2: ¡Apa, mirá!
1: ¿Viste? Mirá cómo andamos, cómo estamos abriendo el horizonte.
2: Aparte, médicos y enfermeras siempre necesitamos.
1: Yo, mire, hoy venía con dos días con dolor de nuca. Digo, acá está la presión, cualquier momento pido 911 al aire. Sería una notición, verdad que estaría buenísimo. Me descompongo al aire, usted no se asuste, pero llámelo.
2: Yo te sigo hasta el hospital, te voy haciendo ahí
1: pero
2: todo.
1: Pero lleva el micrófono, hasta la una tenemos que laburarnos. Antes muerto que...
2: Doctor, despiértelo, que todavía no son la una.
1: Despiértelo que no terminó, después de la una vemos. Así que bueno, y en especial a Juana Acuña, un cariño muy grande para ella. El marido, Daniel, que es del grupo del Mono, cumplió su promesa. Él dijo que si Argentina salía campeón, trabajaba. Como no salió campeón, siguió sin laburar. Así que bueno, un cariño grande también a Daniel. ¿Qué más tengo por acá? El 23 de julio fue el día del payador. Así que aquí le vamos a hacer un pequeño homenaje. Obviamente me imagino que Oscar también hará lo suyo mañana, pero nosotros hacemos un pequeño homenaje. Así, con este programa humorístico casi que tenemos.

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2: Ahí tenemos una parodia de payada de nuestros amigos, mis ídolos, los Lelutier.
3: Sí, qué genial.
2: Son unos
3: qué
2: fenómenos, genial. La verdad, unos fenómenos. Yo los escucho cada vez más. Es una cosa. Es recurrente. Aparte, empiezo a mirar YouTube para ver algún tema que podemos pasar y en el segundo o tercer aparece los Lelutier. Debe ser que soy muy fanático. Así que bueno, otra cosa. Belu es nuestra oyente que nos regala tortas fritas.
3: Sí.
2: Se llama Belu, ¿no? Sí, Belu, sí. Te quiero comentar algo. El otro día habían sobrado creo que tres o cuatro y me las llevé a mi casa. Y ahí creo que le mandé la foto. No le mandé a usted la foto para subirla.
3: Magno, ¿será?
2: ¿Qué hice a la noche? Le puse tomate, le puse mozzarella y orégano. Ustedes no saben lo rica que son esas pisetas de torta frita que hace Belu. Así que en vez de comprarle una docenita, compren dos.
3: Claro.
2: Compren dos. Tomen con el mate.
3: Nosotros habíamos puesto una consigna, no sé si se acuerda.
2: Me acuerdo. Hay que ver si la cumplieron. Claro. Vamos a esperar a Belu que nos diga. Ustedes no saben lo rica, porque es una masa bien como de pan.
3: Sí,
2: la que hace
3: sí.
2: La
3: y aparte
2: torta frita.
3: Es livianita.
2: Es liviana. Metida en el horno, calentita, con mozzarella. Ya le estoy mandando la foto y hay que subirlas
3: al estado.
2: No, está muy buena. Yo le puse en la promoción de hoy de la radio. La verdad que muy, muy buena. Bueno, lo vamos a hacer en el corte, porque tengo un mensaje abrido, un montón de mensajes privados.
3: Sí, ahora.
2: Así que lo tengo a José del Genio, un amigo de Mar del Plata, escritor él también. Y ahora está incursionando en el teatro, está haciendo de Paco en El Zorro. Así que le pregunté cómo le había pasado y ahí me contestó, capaz que lo pasamos al aire. No podemos pasar al aire ya, total. No creo que me diga nada raro este hombre. Es un fenómeno, José.
4: Hola Marcelito, buen día. ¿Cómo estás? Espero que estés muy bien. Bueno, mira, te comento que a esta altura de mi vida, ¿no? Y con múltiples actividades a lo largo de ella y actualmente, ¿viste? Acabo de sumar una experiencia que es maravillosa. El poder actuar en un teatro, subir a un escenario, compartir con un elenco hermoso una obra como esta, ¿no? El Zorro, por lo que transmite, ¿viste? Ese mensaje de paz, de justicia, de dignidad, ¿viste? Realmente me hace sentir muy, pero muy bien. Me reconforta el alma y me alegra muchísimo el espíritu. Te mando un abrazo enorme y te deseo el mayor de los éxitos, como siempre, Marcelito.
2: Grande. Bueno, grande, José. Este es José del Genio, un amigo, un escritor, la verdad, un locutor. Él también tiene su programa de radio, o por lo menos creo que lo tenía hasta hace un tiempo. Él es el que me hizo una de las primeras notas con mi primer libro. Así que bueno, y terminamos siendo amigos. Así que te mando un cariño grande.
3: Un abrazo enorme.
2: Un abrazo inmenso. Y hay que ir a ver al Zorro y hay que aplaudir a Paco.
3: Sí.
2: No se olvide.
3: Claro.
2: Bueno, un cariño.
3: Dato importante del Zorro, que el actor, que no me acuerdo el nombre, el verdadero del primer Zorro, se quiso anotar para ir a pelear en las Malvinas,
2: señor,
3: por Argentina.
2: Sí, señor, Guy Williams, sí,
3: ese,
2: señor.
3: Ese mismo.
2: Él vino acá en el 74 y se enamoró de la Argentina y murió acá en la Argentina.
3: Sí.
2: Y él en el 82 se anotó para... ¿Se anotó o se quiso anotar? No me acuerdo cómo fue. Para pelear a las para defender nuestras Malvinas. Un yanqui vino a defender nuestras Malvinas. Entonces, imagínense lo que es la Argentina para ellos. Para él, por lo menos. Así que bueno, ¿qué más tengo por aquí? Las tortas fritas, hermosas. Belu, la verdad.
3: Sí, no, una genial.
2: No solo vendas tortas fritas, vendé prepizas de torta frita. Estaban muy ricas. Bueno, creo que tengo todo más o menos. Fuimos a ver One Vision. El sábado pasado nos encontramos ahí con Viviana y con Oscar.
3: Sí.
2: Fanático del rock.
3: Y
2: yo
3: Don Majalaju.
2: Estaba Don José y Doña Josefa Majalaju. Los dos ahí estábamos, los cuatro, los seis. Bueno, lo que pasa es que a medida que iba entrando gente nos íbamos acomodando.
3: Sumando más.
2: Y nos encontramos unos cuantos de la radio ahí. disfrutando de.
3: Claro, Vivi se ganó las entradas.
2: Ah, Vivi había ganado las entradas. Claro. Bueno, estaba Vivi, pero Oscar también, un rockero.
3: Sí.
2: En cualquier momento lo vemos. Oscar, yo, lo único que me falta incursionar, que me parece que ya ahora una voy a hacer, porque hay que presentar un cuento en un concurso o en una presentación, un cuento acompañado por una imagen.
3: Ah, mira.
2: Así que, o puede ser una foto o puede ser un cuadro. Capaz que me anime al cuadro. Mira. Entonces ya me quedan las artes plásticas ya hechas. Claro. Y solamente me faltaría cantar. Así que si vas a hacer una banda, vamos, practicamos y ya canto y ya está. Ya canté, ya escribí un libro, ya planté un árbol.
3: Yo toco la batería, si sumas.
2: Listo, vamos, ya tenemos. Batero tenemos, creo que había dicho que era guitarrista. Creo, no creo. Y si no, serán dos baterías.
3: Sí, tipo, si no.
2: Total, escúchame.
3: Dos baterías,
2: encantado. Qué tanto, ni qué tanto, que nos vamos a andar achicando ahora. Así que bueno, estuvimos ahí con todo el grupo de Radio Impacto.
3: Acá, y sí, ojo, que acá me están corrigiendo, que dicen, hola Oscar, no, es Pepe el esposo.
2: Ah, es Pepe, Oscar, me equivoqué de esposo, perdón, Mabel. No,
3: ahí está,
2: no quería cambiar esposo, perdón. No, Pepe de Santa Elena era Pepe de Santa Elena. Yo me quedó Oscar de Santa Elena. Bueno, Pepe, terrible rockero. Así que bueno.
3: Acá dice, hola Marcelito y Pulpito, es Pepe, José Luis, toca la guitarra, dice Viviana.
2: Vamos, viste, entonces toca la guitarra, toca la viola, vos
3: están
2: la
3: atento,
2: batería.
3: Atento, por lo menos.
2: yo canto, yo no tengo problema.
3: Sí, ya está, guitarra, ya está. Batería. Conseguimos a alguien que finja que toca el bajo y listo.
2: Pero ya te hago tum, tum, tum, claro. Tum, ya está. Tan difícil no debe ser. Así que bueno, eso por un lado. Y por otro, creo que lo último que me queda decir... después reviso la lista, pero lo último que me... Ah, no, tenemos una obra de teatro que se llama Eva Eterna, que va a estar siendo presentada hoy a las 9 de la noche en el, obviamente, Leonardo Fabio.
3: Sí, el tremendo teatro que tenemos acá.
2: Exactamente, es uno de los mejores teatros de la zona, porque yo estuve yendo también a muchos de Mar del Plata y te digo la verdad, es un teatrazo.
3: Sí,
2: teatrazo.
3: Aparte, súper calentito, cómodo.
2: Sí, no, y aparte,
3: cerquita.
2: Hay gente, bueno, por ejemplo, María Carreras, que tiene una trayectoria en teatro, lo alabó, así que la verdad que debe ser un. Si ya lo dice alguien que.
3: Que estuvo en 40.000 teatros.
2: Transitó un montón de teatros en toda su vida, y no solo como actriz o directora, sino también como hija de actrices
3: y
2: directores.
3: Sí, o como oyente también, de espectadora.
2: Así que la verdad que siempre orgullosos de nuestro teatro. Bueno, a 74 años del fallecimiento de Eva Perón, se presenta Eva Eterna. Lo que no tengo acá son, a ver, es muy probable que me lo haya mandado el
3: horario
2: Magno
3: y fecha.
2: Ahí mientras agonizaba. Bueno, lo tenemos en cama, gracias a Dios. Hoy tenemos pulpo, los sándwiches son todos nuestros.
3: Sí, hoy todo.
2: Qué suerte.
3: No tenemos que cebar mate nosotros, pero bueno.
2: No importa, ya está. Yo ahora en el corte, yo me cebo dos, tres mates, después en el corte le llevo a usted.
3: Listo.
2: Acá, Eva Eterna, sobre texto de Vicente Cito Lema. Todo lo que dije hasta hoy, entrada libre y gratuita. Ah, mire, yo pensé que había un costo. No, entrada libre y gratuita, aporte voluntario. Así que bueno, ya los que no tienen plan para esta noche, ya saben que pueden llegar a ir a ver esa obra. Bueno, y lo único que me queda acá es que murió Marcelo Zurita. Marcelo Zurita fue compañero mío de la secundaria. Un tipo alto, morocho él. En esa época yo lo conocí, pasé a cuarto año en el industrial, en el año 84, y él era repetidor. Grandote, tenía una postura así, una voz gruesa, era grandote, ya era grande.
3: Claro.
2: Yo entré un año antes siempre a todo, entonces ya yo era muy chico para todos.
3: Claro, bueno, a mí me pasó lo mismo, yo terminé con 17 en la escuela.
2: Claro, bueno, yo cuando arranqué tenía... 12 en la secundaria, o sea, todos tenían 13, 14.
3: Claro, yo también.
2: Y en esa edad era medio complicado.
3: Sí,
2: ya había algunas cosas, se afeitaban y yo todavía estaba comiendo pirulines.
3: Claro.
2: así que, bueno, se sentaba y era formaba parte de la radio del colegio.
3: Ah, mira.
2: Él escribía alguna que otras poesías, tenía su carpeta en la cual recortaba algo de las revistas que, por ejemplo, decía. El día que me quieras, ¿no?
3: Claro.
2: El título del tango. Sí. Y abajo él ponía, será el día más feliz de mi vida. Y terminaba frases con otra.
3: Claro, claro.
2: Amante de las baterías, su primer batería para mí, después él declaró que un vecino se dedicó a la compraventa y encontró una batería que nadie sabía para qué estaba y le encantó y empezó a tocar. Para mí la primera batería fue el pie metálico. El pie metálico, mira, es una regla, para los que no saben, de acero inoxidable, sí, marcada, sí, de un lado centímetros y del otro lado pulgadas, y del lado de atrás marca las equivalencias. Y con eso nosotros trabajábamos en taller, en carpinterías y todo, marcando, no, claro, con una regla de plástico.
3: Claro, claro.
2: Este,
3: así que
2: y le daba, claro, y le daba con asco, claro, tum, tum, tum, tum, tum, tum, tum, a la carpeta que nosotros teníamos de ojo oficio, que no eran a cuatro, eran más,
3: claro,
2: grandes,
3: era más grande,
2: donde teníamos lo de taller,
3: antes
2: de
3: las cosas eran más grandes,
2: era todo, era grande antes, y todo era grande y rico,
3: claro,
2: y todos los jugadores de fútbol eran habilidosos,
3: claro,
2: este, así que bueno, rompía los quinotos con el tuf, tuf, tuf, tuf, tuf. Algún día tocó una batería de verdad, le decíamos,
3: claro, claro.
2: Bueno, algún día tocó una batería de verdad, dejó de ser Marcelo Zurita y pasó a ser el Pato Strum, y fue el baterista de Hermética y de Malón. Falleció el otro día a los 59 años. Bueno, un cariño grande a su memoria y,
3: sí,
2: y gracias por toda la fuerza que dio para que el heavy metal argentino sea reconocido a nivel mundial.

0: idea del Pato Strunk, para los que lo conocimos antes era solo y simplemente Claudio Marcelo Zurita, el negro. Obviamente, cuando fue repetidor, a mí me quedó siempre grabado esa imagen del Pato. Cuando hay gente que tiene personalidad, tiene personalidad.
1: Sí, se nota de chico.
0: Sea,
1: ¿no?
0: Cuando sea.
1: Sí, sí, sí.
0: El tipo tenía, pongámosle, 17 años, 18, claro. Yo tendría 16, 15, 16. Y como era repetidor, él ya había hecho el cargador de baterías en el taller.
1: Claro.
0: Y claro, el jefe de taller viene y le dice, bueno, sí, usted tiene que hacer de nuevo todo. Dice, yo no pienso pagar de nuevo para hacer un cargador que yo ya tengo.
1: Claro.
0: Digo, yo no voy a hacer, no voy a gastar plata de nuevo para hacer lo mismo. Si usted me manda a hacer otra cosa, yo lo hago. Si no, no hago nada. Y no me venga a hacer limpiarlo el pañol, ni me esté todo el día haciéndome barrer, porque si no, ni directamente ni vengo.
1: Claro.
0: Yo dije, este tipo está loco. Sí, sí, sí, sí. La verdad, esto, los repetidores del San José, que
1: claro,
0: son.
1: Claro.
0: Así que bueno, la personalidad que, y no barrió, no hizo el cargador.
1: No hizo nada.
0: Está bien, después largó todo y se fue.
1: Claro.
0: Un día dice que fue el momento en el que empezó a ser parte de Hermética. Él ya les había prestado la batería y fue. El Tano y como si, Ricardo Iorio le golpean la puerta y les dice, yo, hola, ¿qué tal? ¿Cómo anda? Marcelo, le dice la madre, hay gente en la puerta. Entonces el Valle se acerca y le dice, hola, ¿qué tal? ¿Necesitan la batería? Ahí está. Me dice, no, necesito la batería y el batero, dice Iorio.
1: Claro.
0: Dice, uy, ¿qué pasó? No, está preso.
1: Entonces, clásico de Alma.
0: Está preso. Dice, entonces si necesitamos un batero. Dice, mirá, yo no sé los temas, dijo él.
1: Claro.
0: Tano, hace una cosa. Si vos levantás la cabeza, yo le doy con toda la gana. Y si le das, bajás la cabeza, le doy más despacio. Y los acompaño, yo no tengo problema.
1: Claro.
0: Entonces Iorio le dijo, bueno, mirá, vamos a hacer una cosa. Si lo largan hoy, toca él porque él toca los temas. Pero a partir del próximo recital, el baterista de Hermética vas a ser vos.
1: Claro.
0: Y así fue. Y así bueno, fue. Pasó. Después se pelearon, uno armó un malón y el otro al más fuerte. Pero
1: claro,
0: bueno, la batería era un momento difícil. Hoy cualquiera puede ser heavy metal. En
1: sí,
0: ese
1: sí,
0: momento
1: sí.
0: No.
1: Aparte,
0: cualquiera.
1: Cambió mucho el heavy metal, ¿eh?
0: Sí, sí, obviamente. Obviamente. Pero había. Ya de por sí el rock era bastante
1: pesado.
0: Sí, medio complicado de poder tocar.
1: Claro.
0: Así que imagínate el heavy.
1: Sí, sí, no,
0: estaban los violadores,
1: claro.
0: Había muy poco heavy. Papo, Riff era un heavy más o menos.
1: Pero más rockero, otro estilo.
0: Sí, pero Hermética. Y es más, Hermética creo que es más grande ahora que en su momento.
1: Claro. Y
0: con el paso del tiempo.
1: Pasa normalmente también.
0: Muchas veces pasa. Así que bueno, nos abandonó Claudio Marcelo Zurita, el Pato Strunk. Bueno, espere que vamos a hacer los anuncios, porque si no, este programa muere,
1: claro, sí,
0: de la
1: no,
0: misma
1: no,
0: manera
1: no.
0: Que mucha gente. 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
0: 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Así que bueno, es una buena propuesta. Bueno. Tenemos también hoy sorteos de nuevo, otra vez, nuevamente, como diría el reiterativo. Tenemos dos vales para La Marinera, uno con 3 prepisas de tomate y media docena de facturas, y el otro con 1 docena de facturas surtidas y 1 kilo de pan común. 10.000 pesos en orden de compra para la verdulería Las Malvinas.
1: Bien.
0: 2 bandejas de 8 emparedados de
1: Don Majalajo.
0: Don Majalajo, el turco que es. ¿Cómo era?
1: El turco del Líbano.
0: Lituano.
1: Lituano.
0: El otro día nos presentamos con todos. Bueno, ella es Viviana. Él, claro. Ah, usted es Don Majalajo. Este Don Majalajo. Me dice Majalajo. Yo me llamo Carlos.
1: Don Majalajujito.
0: Presentamos a Majalajo y Majalajo. Claro, todos presentamos. Tenemos un libro de cúspide también y tenemos una pizza de nuestro amigo José de Camaradas. Y 20,000 pesos en orden de compra de Punto Limpio.
1: Punto Limpio.
0: 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Últimos 4 números iguales al de la radio.
1: Sí, sí, sí.
0: Que es el 223-520-2006, donde estaremos esperando sus mensajes. Y antes de ir a los mensajes, vamos a mandarle un saludo a Pepe, el del taller de electricidad automotriz.
1: Pues a Pepe, un saludo enorme.
0: Rubén Costa, de la cerrajería, que está en Antibes 1038, en Santa Clara del Mar.
1: Le mandamos
0: Urgencias
1: saludos también.
0: Urgencias al 223-4242-167. 4242, parece sí. el de Rafael Acarrá. Y a la gomería, que creo que el que está a cargo es Sergio, la que está en Camet Norte, cerca de la Shell Nueva. Bueno, creo que ya tenemos todos los saluditos hechos. No me queda nada pendiente. En el teléfono tengo algo dando vuelta que no sé qué es. Pero bueno, vamos a ir a los mensajes.
1: Vamos a empezar con los mensajes.
0: Sí, porque ya tenemos, ya llegamos tarde. Ya arrancamos
1: acá,
0: tarde.
1: Y viste, ya, si no, pues no paramos más. Acá tenemos a María del Rosario Peruzzotti, que nos decía, hoy bien tempranito, buen día, por fin llegó el tan esperado sábado para escuchar a mi gente querida, ¿cómo estamos hoy?
0: Pero grande, te vamos a hacer un monumento, María del Rosario Peruzzotti. Sí. ¿Sabes cómo te queremos nosotros? No, pero bueno, ya lo vas a saber.
1: Claro. Acá tenemos a Walter que nos ponía, te equivocaste la fecha, no sé por qué.
0: Me equivoqué la fecha, bueno.
1: No sé si...
0: Algo pasó.
1: En realidad me parece que no era para nosotros, porque... Fue a la antes de las 10, no sé.
0: Ah, antes de las 10 te equivocaste de fecha. Bueno, al que antes de las 10 le mandó a alguien, se equivocó de fecha.
1: Claro.
0: Ah, no, es otro ahora mensaje. Es bueno, se equivocaron de fecha. Alguien que le mandó a Walter un llamado a la solidaridad.
1: Alguien que está hablando con Walter.
0: Alguien que le mandó un mensaje
1: fecha?
0: A Walter. Antes de las 10 de la mañana que nosotros empezamos el programa, le mandó una fecha totalmente errónea.
1: Sí, esa fecha está totalmente mal.
0: Ahí está. Bien, ¿qué más?
1: Acá. Rubén dice, buen día a todos ustedes y oyentes en Santa Clara.
0: Buen día, señor, buen día.
1: Acá Juli con 3i nos dice, buen día.
0: Juli con 3i, buen día, claro. Pues ya no es Julia, Juli.
1: Claro, Juli. Acá tenemos a Poppy de León que nos dice, buenos días, otro sábado acompañando una mañana juntos, feliz programa.
0: Gracias, señora Poppy de León. Poppy de León estuvo representando también a Santa Clara del Mar junto a la señora Patricia Cipolla.
1: Sí.
0: La Patricia Cipolla que tuvo ayer en la con los manguchos de la mandoneta.
1: Sí, la musicalizadora y cebadora oficial
0: y
1: de mate.
0: Cebadora oficial de mate que hoy nos abandonó, pero no importa. Sí. Nosotros tenemos acá nuestros mates y nos vamos a comer nuestros sándwiches y nuestros chipá también.
1: Sí, sí, sin que
0: que vengan, no vengan, no los necesitamos hoy.
1: Ya, ayer me parece que no lo...
0: Sí, ayer hubo un serruchaje, pero asqueroso.
1: Sí,
0: y
1: sí, sí.
0: Encima tuvieron la delicadeza de no sacar el serrucho al aire. No sé cómo hicieron,
1: claro,
0: para sacar el
1: sí,
0: sonido.
1: Sí, sí, sí, sí.
0: Pero, doña Chisma, Chusma Chisme.
1: Sí,
0: el Magnito.
1: Cuando la vi llegar con los lentes de carpintería, dije,
0: Sí, con las antiparras. Claro. Llegó con las antiparras y la caladora. Digo, claro. ¿Qué está pasando acá? Me dice, ¿no me prestás eso? Le digo, esperá, que estoy poniendo unas maderas del deck. Claro. No, después seguís a la tarde. Yo dije, qué raro, porque nunca usé una máquina eléctrica. Y después me empecé a dar cuenta.

0: día venía a buscarlo, entonces los alcancé, era cerca de mi casa. Y veo que el pulpo entra de espaldas a mí, a las instalaciones. Y le digo, che, escuchame, necesito nada, enseguida derecho. Digo, ¿se habrá enojado conmigo? ¿Qué habré hecho? Claro. Y le decía, escúchame, ¡ey! Ya le dije, Agustín. Porque vio que claro. Los padres cuando se enojan con los hijos, claro. los llaman por el nombre y el apellido.
1: Sí, sí, sí.
0: ¡Ey! ¡Agustín Escalada! ¡Venga para acá! Claro. Y bola me daba acá. Cuando se da vuelta tenía los auriculares claro. puestos.
1: Sí, sí, yo.
0: Así que bueno, no venga por esta calle cuando él está entrando porque no.
1: No, ni saliendo.
0: No, ni saliendo. Lo lleva por delante. Así que casi nos quedamos inseguros de la radio.
1: Claro, claro. Sí, sí, sí. Casi mucha gente se quedaba sin seguro. Hoy desprotegido.
0: ¿Qué va a ser?
1: Acá tenemos a. Mira, Gustavo que nos manda las fotitos de temprano de.
0: Gustavo.
1: De las garrapiñadas.
0: Qué rico garrapiñadas que son.
1: A las 7:30 de la mañana.
0: 7:36 de la mañana, buen día.
1: Salen garrapiñadas, dice.
0: Papito, qué rica que son.
1: Antes que termine el programa, llevo pochoclos y garrapiñadas.
0: Dice, vamos, Gustavo, sabes cómo te queremos, Gustavo. Vos sí que sos un fenómeno, Gustavo.
1: Qué genio, Gustavo.
0: Gustavo es el que hace los pochoclos de Argentina.
1: Claro, sí, sí, sí, exactamente. Sí.
0: Muy ricos también.
1: Que ahora hay que seguir comiendo los pochoclos.
0: Sí, que más todavía. Claro. Ahora nos tenemos que unir todos. A ver si rompemos la grieta y nos empezamos a defender entre nosotros de todos estos gilipollas que están diciendo que nosotros somos racistas, coño.
1: ¿Quién
0: le
1: viene a decir
0: racista? ¿Desde qué racista te voy a dar, racista?
1: Claro. Acá Karina nos dice, buenos días, chicos, ya escuchándolos.
0: A usted los saludo, yo chicos no entro.
1: Claro. Acá Rosa
0: hoy recibe dos saludos.
1: Bueno,
0: yo estoy por cobrar la mínima.
1: Nuestros empleados que esperamos a que salgan de la facultad para contratarlos para pagar claro. menos.
0: Ah, es verdad. Sí, lo estamos negreando.
1: Asquerosamente. Aprovechamos que es su primer laburo y claro. no tiene mucha experiencia, ¿viste?
0: No, aparte yo me tengo que vengar de cuando yo empecé mi primer trabajo.
1: Claro.
0: Yo no le conté, yo empecé a los 16 años. Yo dejé de estudiar y me empecé a trabajar en una fábrica de porteros eléctricos. Y llegó enero y a mí me tocaba una semana de vacaciones. Entonces dije, bueno, ¿cómo voy a tomar la semana? No, vos tenés un mes de vacaciones. ¿Un mes? Es hermoso esto. Claro, lo que no me explicaron es que ellos se iban un mes de vacaciones.
1: Claro.
0: Y entonces a mí me daban una semana claro. y después las otras tres semanas me suspendían.
1: Claro, después manejando.
0: Claro, en el 86, 84, ¿qué voy a andar reclamando?
1: Claro, vos contento.
0: Menor de edad, era tal, la verdad claro. que era un desastre, cómo te cagaban.
1: Así que acá ahora hacemos lo mismo. Hay uno que
0: y
1: le
0: sí, yo me tengo
1: sándwiches.
0: Que vengar, escúchame. A mí, ¿sabés las galletas que me pegaba mi vieja? Claro. Y yo ahora no puedo pegarle a mi hija. ¿Vos te
1: claro.
0: parece? Es injusto, yo la no, tengo que devolver.
1: Acá a los empleados le podés pegar, ¿eh?
0: ¿Hay uno pegable?
1: Sí, sí. Hay uno que le contratamos para solamente pegar.
0: Ah, le vamos a dar entonces.
1: ¿Viste? Está enojado, día malo, pum, baile.
0: Sí. ¿Qué hice ahora? Nada.
1: No, nada, pero...
0: Me hicieron, le digo.
1: Claro. Día de mierda, perdón.
0: Eso sí.
1: Carlos Beatriz, a ver qué dice.
2: ¿Cómo estamos hoy?
0: ¡Bien!
2: Marcelo, ¿cómo estamos hoy? Pulpito, ¿cómo estamos hoy?
0: Pulpito.
2: Yo bien, con ganas de ganar.
0: ¡Vamos, Rosa!
2: ¡Vamos! Todos ustedes. Bendiciones. Para todo y para ustedes principalmente.
0: Gracias, muy amables. Bendiciones recibidas.
1: Qué lindo la gente que está de buen humor a la
0: sí,
1: mañana.
0: Sí, cómo me gusta. Veo que hay gente que se levanta que con cara así como de retaguardia.
1: Sí,
0: que
1: sí,
0: parece
1: sí,
0: que
1: sí.
0: cuando toma mate parece que claro. está haciendo un enema.
1: Claro.
0: Bueno, eso hay gente que no la... No, yo ahora me levanto ahora, pero me despierto en dos horas. Claro. Que no me hablen.
1: Claro, claro.
0: No me hablen, sí, claro. escúchame.
1: Claro.
0: Me tenés que dar el número para...
1: Claro. Tenés que alcanzar la azúcar, por lo menos.
0: Claro, algo se te... ¿Qué va a ser? Bueno, ¿qué más?
1: Acá tenemos a Susi Aparicio, que apareció y nos dice, buen día, chicos, acá esperando a la Better. Era Londres, dice.
0: Hoy a la mañana. Sí. ¿O qué hiciste? ¿Susana también está levantada temprano?
1: Sí, no sé.
0: No puede ser, nada, Susana.
1: ¿Será que no durmió?
0: Susana, no me mientas, Susana. ¿Qué estabas mirando por la ventana a las 6 y 7 de la mañana? No me mientas, por favor, te lo pido.
1: Acá Don Majalaju.
0: ¡Don Majalaju!
1: Nuestro amigo lituano. Nos manda un audio a ver qué dice.
3: ¿Qué tal, Pulpo? ¿Cómo andás? Decile a Marcelo que en el año 1974 el arquero que atajó ante Holanda cuando perdimos era Carnevale, si no me equivoco, no
0: sí,
3: el
0: sí.
3: Pato Filiol.
0: No, sí, señor. El tema era así. El arquero, gracias don Majalaju, el arquero titular era Carnevali, que si no me equivoco era de Rosario Central.

0: Central. El arquero suplente era Santoro, un arquero afamado de Independiente. Pero cuando ya quedábamos afuera y el último partido, le dijo, no me vas a quemar a mí y me vas a meter en el partido, al técnico. Entonces, ¿a quién metieron? Al más chiquitito, al tercero, que era el Pato Filioni.
1: Ahí va.
0: Sí, pero el arquero titular de esa selección del 74 era Carnevali.
1: Claro. Bien, tenemos a Esther de Mar de Cobo que nos dice, hola, feliz sábado.
0: Gracias, doña Esther de Mar de Cobo.
1: Y acá tenemos a Oscar de Santa Elena. A ver
0: que no es el marido de... Claro. No hagamos más candombe. Claro, no. Yo ya la verdad tenía los caramelos pegoteados.
2: Buen día, ¿cómo estamos hoy? Buen día para todos.
0: Buen día, don Oscar, ¿cómo anda usted?
1: Acá le andan cambiando el
0: espacio. ¿Qué? Porque dice Santa Elena, yo me confundo, claro. Son todos de Santa Elena. Yo llega un momento que...
1: Acá tenemos a Mirta del grupo de celíacos que nos dice, Mirta. Buen día, Marcelo y Agustín, creí que terminaba el programa y no había empezado.
0: Claro, sí, pues no teníamos mucha ganas de trabajar hoy, ya nos despedíamos a las 10.
1: Yo ya me estaba yendo, me fueron a buscar.
0: No, él puso la música del pulpo y no sabe cómo se fue acá con los tentáculos. Claro. Dejó toda una baba acá en el camino y se fue. Vení, loco.
1: Pará, todavía
0: no empezó. Pará, no te entusiasmé. No te acomodé, dice Pablo Pérez del Partido Negro. No te acomodé la media que fotocarnet.
1: Lucía, a ver qué nos dice.
3: Hola, buen día, Marcelo y Agustín. Bueno, vamos, que aunque no lo veamos, el sol siempre está
0: en
3: nuestros corazones.
0: Es verdad, doña Lucía, pero, ¿cómo anda usted? Sí. Es más, yo veo un reflejito ahora, no sé, estamos encerrados.
1: Claro.
0: Pero me parece que, no digo que va a salir, pero... Capaz que apunta a hacer algo.
1: Claro, ahí asoma.
0: A ver aquí.
1: Tenemos a Carla que nos dice, buen día, chicos, recién me conecto, ¿cuál es la consigna?
0: No, todavía no, me la todavía pasé no. Hablando de... Claro. Sí, hice la necrológica de hoy, claro. Fue larga.
1: Sí, sí. La primera hora
0: es más, me empezaron a aparecer un montón, claro. Nuevo, digo, no termino, claro, más, no. Parece el programa de Pécula.
1: Claro, claro.
0: Cochería Paraná no va a tener que auspiciar en cualquier momento.
1: Claro.
0: Ahora les largo la consigna que fue a partir de ayer, ya tenía otra, bueno, otra vez le cuento lo mismo, no importa.
1: Acá Karina Cataldo dice, hola, no difamen.
0: Andá, vos. Ay, Dios. Escúchame, Chumachín, me traje algunos chipás de los que hiciste vos,
1: sí,
0: para degustar,
1: no,
0: acá.
1: Muy buenos, la verdad.
0: Mirá el pulpo lo que dice.
1: Están muy buenos, la verdad, están muy, muy ricos. Al principio me dijeron que no los mire, pero no están mal.
0: Meté la mano ahí adentro y saqué a comer, le dije. Ya, viste que andar eligiendo, nada.
1: No, pero
0: están buenos. Usted meta la manopla ahí. Estaban calentitos.
1: Sí, no, yo todo lo que es chipado, pan de queso, lo que sea,
0: no
1: me
0: diga
1: encanta.
0: Nada, porque a ver si se levantan de la cama lo de...
1: No.
0: Horrible, sí, estaban horribles.
1: Estaban feísimos.
0: No, vengo. Menos mal que no viene tu viejo, sí. No va a afanar los sándwiches otra vez, ese plato volador. ¿Qué tiene? ¿Dolor de garganta?
1: Y no sé, está ahí también.
0: Tiene que hacerse unas gárgaras de sal grito. Gruesa. Sal gruesa y sabora tiene que hacer. Y claro. Escupirla, no la trague.
1: Claro, no,
0: tiene
1: porque
0: que
1: aparte
0: hacer así, y la
1: él es hipertenso, así que no.
0: No, mucha sal no. Escúpala. Se hace una enema. No sé para qué sirve, pero claro. Una vieja decía, la enema no cura, pero entretiene, decía. Así que hágase una enema. A mí me hacían una enema una vez por mes, pero no con la pelotita con manija. Una jarra, me traían una jarra como de 2 litros,
1: claro.
0: De enlosada, blanca, y que se veía todo el líquido que había ahí adentro,
1: claro.
0: Y una manguerita,
1: no.
0: Porque había que purgarse,
1: claro.
0: Y nos daban aceite de castor también,
1: no,
0: pasamos una infancia, nosotros estamos vivos de pedo, digo la verdad,
1: de mera casualidad,
0: sí, ¿qué tenés? No, comete, ahora estás mal, no, vos estás ojeroso, te tiraban el cuerito, y después, No, pero vos estás mal del estómago. Mirá que estás eructando con olor a huevo podrido. Tomá, comete esto. Ajo,
1: claro,
0: con miel.
1: Claro.
0: Cualquier cosa te daba. La verdad que
1: sí.
0: Con tal de no llevarte al médico, sería caro ir al médico. No sé. ¿Qué
1: me duele la cabeza? ¿Cómo que te duele la cabeza? Enema.
0: Ah, ¿sí? Ay, mi mamá me decía, porque viste que era pobre viuda, había sido joven, qué sé yo. Dice, hijos míos de mi corazón, con todo su amor venían, hijos míos de mi corazón, ustedes cuando tengan algo tienen que venir y contarle a mamá, porque al final somos nosotros tres solos nada más, y entonces si no nos contamos entre nosotros, ¿quién nos va a venir a
1: contar? Claro.
0: Bueno, dice, mira mi madre con este mensaje,
1: claro.
0: Digo, mamá, me duele acá. ¡Ah, sí, te duele ahí!
1: Ahora
0: vamos a ir al hospital y así te van a dar la jeringa, así de grande vas a ver si te duele ahí, por favor. Nosotros cuando éramos chicos y el barro nos pegaba en las rodillas, digo, no, no digo nunca más nada.
1: Claro, listo, mamá.
0: Una vez tuve amigdalítica, si me internan, casi claro. Me muero, pero no dije nada. Claro, no podía tragar, estuve 15 días tomando té. Claro. Sin azúcar, no sabe lo que fue. Casi muero, me levanté de la cama. Se habían ido de vacaciones con mi hermana. No sabe. ¿Quién más tenemos?
1: Tenemos a Andrea Alcaraz, que dice: buen día, Marce.
0: Oh, buen día. Ah, Andrea Alcaraz, ahora ya que tengo su mensaje, señora. Ella es la fiambrera de los hijos de los tíos.
1: Ah, ahí va.
0: El mono nos está representando con su cupecita en... Ay, ¿dónde era? Concordia, creo que me dijo, en Entre Ríos, por allá.
1: Ahí va.
0: Concepción del Uruguay,
1: Concepción
0: ahí está.
1: Concepción del Uruguay.
0: Concepción del Uruguay, se fueron para allá a representar a Santa Clara del Mar con su cupecita. Así que está Walter también, un amigo de los asados, esos que uno hace.
1: Bien.
0: ¿Qué más tenemos?
1: Le mandemos todos los éxitos. Entonces.
0: Sí, por favor. Por lo menos que termine. A mí lo que me gusta del mono, y esto hablando con una mano en el corazón, total no me escucha. No, es que él dijo, ¿sabes lo que quiero yo? Es estar en la pista.
1: Claro.
0: Él lo que quiere es estar en la pista, llegar, los boxers, hablar con los otros corredores, encontrarte con esa gente, los asados, las picadas, tomar algo, terminar la carrera y juntar todo y eso es lo que quiere.
1: Claro.
0: Después si gana, no gana, es así.
1: Claro.
0: Eso es el espíritu que a mí me gusta. Es como nosotros hacemos este programa de radio. ¿Quién nos escucha? 6 millones de personas.
1: Claro.
0: No,
1: y,
0: nosotros lo hacemos porque tenemos ganas y nos gusta comunicarnos con ustedes, qué sé yo.
1: Y por el sueldo en dólares de muchos ceros, ¿no?
0: Sí, eso aparte. Así que bueno. Un cariño a doña Alcaraza.
1: Y acá tenemos a Ana, que dice: ¿algún regalo para los que cumplen?
0: Bueno, ¿cuántos cumplimos? Y todo depende de la cantidad de torta que nos traigan.
1: Claro, ¿y de qué va a ser la torta?
0: ¿Y de qué va a ser la torta? Pero bueno, no, tenemos que conseguir el cumpleaños. Ahora te cantamos el feliz cumpleaños.
1: Ahí ya estoy buscando el de Messi.
0: Que bueno, dale. Y lo que sí vas a hacer es, vas a participar doble, tener doble chance para los...
1: Y los que le manden feliz cumpleaños en audio también tienen
0: también,
1: doble chance.
0: También, los que le canten el feliz cumpleaños a Ana... Tienen chance doble para los sorteos. Así que bueno, y capaz que mira, yo no traje nada. Hoy de lo que hago yo no traje nada. Pero bueno, ahí te va a mandar un saludo nuestro querido capitán para que...
1: Nosotros lo tenemos contratado, le pagamos millonadas por mes.
0: ¿Qué quieren ustedes?
1: Claro,
0: ¿qué quieren ustedes? Lo tenemos,
1: lo
0: nosotros.
1: Tenemos nosotros.
0: Por favor, se los pido.
1: Si es cuestión de plata, no es un problema para nosotros.
0: No, para nosotros sí, para el Magno.
1: Claro,
0: que se arregle el Magno.
1: Claro.
0: Por eso debe estar en la cama. No debe soportar los cheques que tiene que levantar ahora.
4: Bueno, nada, espero que lo pase lindo, que disfrute de tu día. De acá te mando un abrazo grande y te deseo todo lo mejor. Cuídate mucho.
0: Bueno, feliz Ana, cumpleaños. Ahí lo tenemos al capitán. Te mandó tu feliz cumpleaños. Nada, 2 porciones de torta nos debes,
1: sí,
0: y nada más.
1: Más o menos.
0: No me traigan porque la otra vez le digo, ay, necesito algo de la torta, qué sé yo, cuando me trajeron la velita, nada más. No, a mí la velita no me interesa.
1: Claro, no.
0: A mí me interesa.
1: Comestible.
0: Claro, algo que se pueda masticar, que sea rico. No me van a traer una chancleta tampoco.
1: Acá tenemos.
0: Ya los conozco a ustedes,
1: Tenemos a Joaquín que nos dice: buen día, acá escuchando la radio en el trabajo. Buen día para todos, dejo mis últimos. Y deja los 4, bueno, 4 numeritos.
0: No, mis últimos 3, dice.
1: Ah,
0: punto,
1: ahí
0: y ahí pone.
1: Ahí va, ahí va.
0: Muy
1: perdón,
0: bien,
1: perdón,
0: Joaquín,
1: perdón.
0: Qué grande. Pues me gustan los oyentes
1: que
0: usan todo su signo de puntuación.
1: Sí. Sí, porque si no los invento yo.
0: Sí, los invento acá. Y si no, a veces se queda sin aire, pobre. Claro. No, hola, ¿qué tal? ¿Cómo les va tanto tiempo? Claro. Sí, yo quería decirle que los extraño mucho. Que...
1: Claro.
0: Y una coma, aunque sea.
1: Claro.
0: Hay una bolsa de coma, sí, se vende ahí.
1: Sí, está vendiendo en cualquier librería hoy en día.
0: Vamos a sortear.
1: Vamos a sortear una bolsa de coma.
0: Puntos y comas. Bueno, un cariño, Joaquín.
1: Acá dice Mirta, dice: en cualquier momento le llega pan de queso.
0: Pero vamos todavía.
1: Y pimentón, todos sin gluten. Un saludo al grupo de celíacos unidos de Santa Clara.
0: Sí, yo voy a recibir pan. Saludo a todo el mundo. ¿Qué?
1: Pero por favor.
0: ¿A quién tengo que
1: saludar?
0: Saludos. Grupo de celíacos, cómo los quiero, grupo de celíacos.
5: Hola chicos, hola a todos.
0: Bueno,
5: la diferencia entre el chipá
1: ahí está.
0: Ay, qué susto.
5: Y el pan de queso,
0: sí,
5: es que el chipá, el verdadero chipá, se hace con 4 quesos diferentes.
0: Sí, señora.
5: Manteca, huevo, bueno, y fécula de mandioca.
0: Ajá.
5: Y el pan de queso se hace con fécula de mandioca y queso. Y a eso se le puede agregar diferentes cosas.
0: Como salamín.
5: En este caso, le agregué orégano y pimentón.
0: Bien, también bien, viene muy bien.
5: Se puede usar para sanguchitos, para un montón de cosas.
0: No sé si llegamos a dejarlo para sanguchitos.
5: Porque los celíacos
0: lo vamos a comer antes.
1: Sí, sí. No, para...
5: Eso es como que tiene menos materia grasa. Bueno, gracias a todos y espero que sirva la explicación.
0: Sí, por favor.
1: Obvio,
0: sí,
1: siempre.
0: Sí,
1: siempre.
0: Lleva cuatro quesos. Lo que sí sé es que la receta original del chipá lleva el queso paraguayo, porque ellos te dicen, ah, no, va queso paraguayo. Mira, claro. Que yo no sé cuál es el queso paraguayo.
1: Yo la verdad
0: nosotros
1: no sé.
0: Usamos acá entre un poco de Mar del Plata, un poco de mozzarella, un poco de fontina, claro. De, ¿cómo se llama? De, ay, no me sale ahora, el regianito, el sardo, alguna
1: claro,
0: cosa de
1: claro.
0: Eso. Algunos van rallados, algunos van cortaditos. Pero no sé lo que es el ¿cómo se llama?
1: El queso paraguayo.
0: El queso paraguayo.
1: Claro, yo conozco el de los tequeños, que sería el venezolano, ¿es?
0: Claro, claro.
1: Que ese es distinto también.
0: También son, tienen, pero no debe ser muy...
1: Claro, muy...
0: Salvo que sea de toro, un queso claro. De toro. Ahí sí se complica. Porque a mí, como un día esos trillizos, ¿lo sabes de los trillizos?
1: No.
0: Eran tres chiquitos. Y dice, ay, hola, ¿cómo te llamas? Joaquín. Ah, hola, Joaquín. ¿Cómo te va? Bien, bien. Hola, ¿y vos cómo te llamas?
5: Federico.
0: Ay, ¿cómo te va, Federico? ¿Y vos cómo te llamas? Roberto, dice el tipo. ¿Cómo Roberto? Son los tres hermanitos, porque a mí me amamantó mi tata. Se le complicó la voz, pobre muchacho. Pobre.
1: Acá Viviana pone carita de risa y dice, es cierto. Debe ser por las contanzas de su infancia.
0: Ah, bien, bien. Claro, viste, y sí, esas cosas. ¿Cómo sufrimos, Viviana, esa infancia nosotros?
1: A ver qué dice.
0: Anda
1: ver,
0: para adentro que no te va a pasar nada.
1: Vení, vení,
0: pasa. Esas palabras. Ay, mamá.
6: Bueno, gente linda, divirtiéndome mientras los escucho con sus anécdotas, que a todos nos ha pasado un poco eso. Y que tengan un lindo sábado y a seguir escuchándolos como están hoy, ¿eh?
0: Hoy estamos contados. Y cambiamos la consigna un montón de veces.
1: Sí, sí, también, sí, sí. Todavía no hicimos una consigna, pero ya, ya propusimos tres.
0: Ya, tenemos que leer el cuento, ya no hicimos ni la consigna. Nosotros somos un desastre. Gente, ¿cómo estamos hoy? Desastrosamente. Se llama el programa.
1: Bueno, igual, ojo, la de Ana sigue en pie, ¿eh? Si le cantan
0: sí,
1: feliz cumpleaños.
0: El que le canta el feliz cumpleaños a Ana tiene chance doble para los sorteos de hoy. ¿Qué más tenemos por ahí?
1: Tenemos a Claudia del grupo de emprendedoras que nos dice, buen día, ¿cómo estamos hoy? Día con neblina.
0: Ah, seguimos con neblina, que ahora lo mandó menos cuarto, o sea que todavía seguimos con neblina.
1: Sí,
0: estamos
1: sí.
0: Complicaditos. Bueno, pero lindo.
1: Acá, mira, tenemos una fotita, dice, buen día, Marce, querido, te mando saludos de la ciudad de Concepción del Uruguay.
0: Ah,
1: Entre
0: Concepción
1: Ríos,
0: del Uruguay.
1: Que tengas un lindo programa, saludos, te manda el mono, mirá.
0: Gracias, ahí está, ahí el mono. Ahora después vamos a subir la foto. Sí. Es ese que está con el no sé cómo se dice, el enterito del corredor, ¿cómo se dice?
1: Overall.
0: El antiflama.
1: Sí.
0: El antiflama rojo con gris a los costados, haciendo un ok, ese es el mono Fontán.
1: Con el auto que dice el mono.
0: El mono, sí, como para que no... Como y en el costado no dice el mono Andrés, el mono Fontán, como para que sepa que es de él el auto.
1: Claro.
0: Así que bueno, ahí está con su cupecita, supongo que a punto de salir a probar el auto. Así que bueno, un cariño al mono, un cariño a Walter también. Que nos acompaña desde allá, ¿no? Desde Concepción del Uruguay. Vamos todavía.
1: Y mirá quién se ha despertado temprano hoy.
0: Pará, tengo una canción para él.
1: A ver.
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0: Ahí lo tenemos a nuestro amigo Gabriel Galarza, que no sé cómo hizo para despertarse.
1: Sí.
0: Así que ya tenemos su cancioncita para cuando muerma.
1: Para mí que no durmió.
0: Se levantó de mimir, qué lindo. Hoy, porque ayer también le dijeron, ¿qué hace esta levantada? Pobre, el hombre trabaja.
1: Claro.
0: De lunes a viernes trabaja temprano, los sábados haraganea y los domingos también vuelve. O sea, haraganea mi programa. Ah, eso también. A todos mis amigos y conocidos que me dicen, Che, mañana cumpleaños mi mujer, mandale saludos. Che, mañana es el cumpleaños de tal. Che, mandame un saludo, que le mando saludos a todos y justo en ese momento no me escuchan.
1: Claro.
0: Así que no voy a mandar saludos, claro, personales, no. Ya.
1: Y manden tortas si quieren saludos.
0: Sí, no, loco. Ay, ¿escuchaste? El otro, ay, a mí me gusta Baglietto. Este es un mensaje para un amigo que está escuchando, que ya mandó mensaje. Ah, a mí me gusta Baglietto. Uy, le paso un tema de Baglietto. ¿Sabés que no lo escuché en ese momento? Claro. Pero escuchame, sí, querido. Uno organiza todo un programa para congraciarse con ustedes. Ustedes
1: tuvimos que comprar los derechos del tema de Baglietto, contratar una orquesta, todo.
0: Lo trajimos a Lito Vitale acá.
1: Claro.
0: Y después me decía, ah, ¿sabes que no lo escuché? ¿Cómo no lo, ¿cómo escuchaste? Mentime.
1: Claro, mentime.
0: Mentime y llamame Marta, por favor, te lo pido. Claro. Bueno, ¿qué dice nuestro amigo Gabriel Galarza? Jeje.
1: Buenos días. Buen día, Santa Clara. Que tengan un excelente sábado. Tengo varios anuncios.
0: Ah, bueno, bueno, pará, hay que cobrar los anuncios.
1: Claro, claro, acá comida, pará, comida.
0: ¿Qué es esto? Joda.
1: Primero vuelven TikTok y de Santas Rebels. Este martes 28 a las 21 horas en el Teatro Leonardo Fabio. Retirar las entradas a las 19 no tiene costo alguno, es a la gorra. Y segundo, el lunes 27 cumple Ceci.
0: Ah, mirá qué bien. El lunes 27 cumple Ceci. Bueno, le vamos a cantar feliz cumpleaños a Ceci. Escúcheme, otra cosa, eso también lo quiero aclarar. Si hay un cumpleaños en la semana, yo les digo el cumpleaños antes.
1: Claro.
0: Yo no sé si...
1: Si mala suerte, lo que
0: no
1: sea.
0: Sé. Yo apenas me entero les mando el feliz cumpleaños porque a ver si no llego al lunes.
1: Claro.
0: Entonces yo, claro, se los mando ahora. La mala suerte será de ustedes, problema de ustedes.
1: Claro.
0: Háganse gárgara con Ruda Macho, no sé. Pero señora Cecilia, maestra jardinera de Santa Clara del Mar y representante de la biblioteca de Viboratá, desde aquí, en nuestro humilde lugar, le mandamos un muy, pero muy feliz cumpleaños. Ahí está.
1: Ya ahí lo está.
0: Dije. ¿Qué más tenemos?
1: Se ha dicho.
0: Ah, bueno, ya dijo lo de TikTok y TikTok y todo eso.
1: Sí.
0: Va a haber sorteo. Avise, don Gabriel, porque siempre que hacen obras de teatro, esto lo hacen para cautivar a la gente.
1: Claro.
0: Hacen sorteos después.
1: Ajá, entonces, ajá.
0: Para que quiera ir.
1: Claro,
0: hay que decir, esta vez hay sorteos.
1: Es esa gente que con los sorteos atrae gente.
0: Atrae, ¿viste? Gente. Me molesta la gente, sí, que hace sorteos, gente, al final. Sí. Ah, hablando de eso, al final tenemos a la Marinera.
1: Se aprovecha.
0: Se aprovecha todo.
1: Acá Verónica dice, hola, buenos días.
0: Buenos días, ¿qué tal, doña Verónica?
1: Juan Carlos está reaccionando a...
0: Algo.
1: A
0: una reacción alérgica. ¿A qué reacciona? Yo vi una foto media, sí, borrosa, no sé qué es.
1: Ahora, en la pausa voy a traer el celu, así ya...
0: Ah, sí. Anda a buscarlo vos, porque si no...
1: Sí, no. Me tengo que poner
0: barbijo. Dale, que así preparamos el mate.
1: Con barbijo y tres Lisson Form, no, viste, dentro.
0: Olvídate.
1: Acá Mirta del grupo de Celeco dice, estos no tienen sal.
0: No importa. Los mojamos en el salero nosotros.
1: Acá Noé nos dice, buenas, hoy estamos en modo sábado. Overall se llama, mirá.
0: Bueno, se llama Overall de carreras entonces. Muy bien.
1: Acá Mabel nos manda un audio, a ver qué dice.
0: A ver.
8: Feliz en tu día, Anita, que Dios te bendiga, que reine la paz en tu vida. Y que cumpla mucho más.
0: Muy bien, Mabel. No era, vamos, la consigna, Mabel, todavía, pero ahí tenés. Ya te puse por dos, mirá.
1: Claro. O sea, no es
0: Mabel
1: una
0: cumplió.
1: No es una consigna, sino que es la doble chance de participar en el sorteo.
0: Exacta, Moan.
1: Oye, nosotros vamos improvisando.
0: Nosotros hacemos, porque no tenemos nada escrito.
1: Claro, el programa lo hacen ustedes.
0: Claro, el programa se llama... ¿Cómo están ustedes?
1: Claro, ¿cómo están ustedes hoy? Claro. A ver qué dice.
0: A ver, Pipi.
9: Feliz en tu día, Anita.

0: Feliz cumple, Anita.
1: Todos parece que miraban a Gaby Fofú. Sí. Escúchenme, entonces vamos a hacer una cosa. Porque si todos son por dos, Ana, que sea por cuatro.
2: Claro.
1: Porque si no, ¿cuál es la diferencia? Yo pongo mi cumpleaños y todos tienen la misma posibilidad que yo. Me están arcando, me va a decir.
2: Listo.
1: Así que bueno. Bueno, ¿tenemos más? Sí.
2: Sí, tenemos. A ver qué dice Oscar de Santa Elena.
3: Apio verde tuyo, apio verde Anita, apio verde.
1: Apio verde tú y yo. Muy bien. Ese es un inglés de acá de Bursaco.
2: Sí. Acá tenemos a María de Rosario Peruzzotti.
1: Pasate a nafta, María, por favor, te lo pido.
2: Feliz cumpleaños, pero que en este día se cumplen todos tus deseos y te dan muchos regalos. Y mando un audio, ¿eh?
1: Muy bien.
4: Si lo necesitas cantado, afino mi voz y te canto el feliz cumpleaños.
1: Pero
4: que lo cumpla feliz con un grano en la nariz. Que sea muy feliz hoy, mañana y la vida entera. Chau, chau.
1: Grande María del Rosario Peruzzotti entonando las estrofas del feliz cumpleaños.
2: Acá tenemos a Juan de Camenorte, el gladiador, el masajista oficial de la radio, que nos dice: buenos días, Marcelo, Agustín, Marcelo. Quiero destacar la excelencia del paté casero de Marcelo. ¡Ah! Hay que armar una pupa. Sí. En la semana te devuelvo el frasquito para reutilizarlo. Abrazo grande. ¿Cómo se llama la cumpleañera que cantarle cumpleaños? Ana.
1: Anita. Bueno, gracias. Me alegro que te haya gustado el paté. Es una...
2: muy bueno estaba.
1: Me gustó una delicatez en así. En realidad tendría que haber sido un poco más suave, pero mi hija se hizo unos fideos antes y me mató la mitad de la crema. Claro. Quedó ahí. Pero bueno, tenía que ser un poquito más. Bueno, me alegro que te haya gustado. Dale, después alcanzanos el frasquito. Golpean. Vaya, que yo lo leo. Dale. Déjame ahí. Vaya a abrir, que ya que no está el Magno, que está enfermo, no le vamos a mandar médico. Bueno, acá tenemos a Poppy de León, que nos manda un flyer. Últimos días para inscribirse. Comenzamos el 30 de julio a las 18 horas, modalidad online. Los esperamos. Me quedó chiquito ¿cómo se llama? El cartel, pero dice Psicología Social, carrera de psicólogo o psicóloga social. La duración es de 3 años. El título es privado. La certificación es intermedia. Modalidad online, comienza en agosto del 2026. Inscripciones abiertas. Y si puedo ver el número, 223, no me acuerdo, no veo. No, ahí llegó el pulpo.
2: Ahí
1: no llegué. Me agrande un
2: ahí,
1: poquito.
2: Ahí
1: estamos el número. Comunicarse al 223-690-4294. Así que bueno, institución asociada a CEMAP. Así que bueno, los que quieran inscribirse ya tienen el número y ya saben.
2: Y ahora en breve ya subo todo al...
1: Por favor. Gracias por permitirnos difundirlo, ¿no? Necesitamos un... Usted sabe cómo se...
2: Claro, alguna tortita, algo.
1: Usted hace unos buenos morrones asados. Ven ahí con una torta frita, la podríamos comer.
2: Acá, bueno, me acaban de traer los pancitos.
1: Acá
2: Alfredo.
1: Ese era quien golpeó la puerta. Alfredo, sí. Gracias, Alfredo y Mirta.
2: Y Mirta. Y me dio también los pochoclos y garrapiñada que se ve que había dejado a Gustavo afuera.
1: ¡Gustavo! Así que... Uy, si golpeaste no te escuchaba.
2: Claro,
1: estamos en modo auricular.
2: Acá
1: perdón.
2: Sí, si golpean y no abre nadie, pasen nomás.
1: Usted porque... entre, si es comida, dejen. Si hay que cobrar, al lado.
2: Claro,
1: vaya,
2: si hay que cobrar, golpeen a la otra puerta. En el estudio 34.
1: En el estudio se recibe comida.
2: Así que ahora ya en la pausa vamos a degustar estos pancitos.
1: Bueno, gracias a los dos o a los cuatro.
2: Sí.
1: Saludamos a la familia también.
2: Acá tenemos a Sandra que dice: hola, buenos días chicos. Y nos manda un audio, a ver qué dice.
5: Que los cumplas feliz, que los cumplas feliz, que los cumplas Anita. Que los cumplas feliz.
1: Este ya es más de gospel.
2: Sí,
1: ¿no?
2: Sí,
1: ¿viste?
2: Sí,
1: que
2: sí,
1: canto
2: sí.
1: Así de...
2: Se empieza a poner el ritmo.
1: Sí, ¿viste? Ya es otra cosa. Parece un canto de negros de así de... ¿Cómo es? De iglesia.
2: Claro.
1: ¿Qué más tenemos? Oh, está don Gabriel Galarza, que tiene una gana de ganar hoy.
2: Sí, sí, tiene una gana de chance, doble. Sí, señor, gracias. A ver qué dice. A ver qué dice.
6: Salute, felicidades. Hoy es un día genial.
1: Deben estar durmiendo.
6: ¿No? Anita, es tu cumpleaños. Tienes un pirulo más. Más vieja está, más te creemos. Lo vamos a festejar.
2: Esa, medio de cancha salió.
1: Sí. Me pensé que iba a decir, lo vamos a reventar. Claro. Que lo vamos a reventar.
2: No, lo vamos a reventar.
1: Bueno, don Gabriel Galaza también tiene el doble. Doña Chiche, a
2: Doña
1: ver qué nos
2: Chiche,
1: dice.
2: A ver qué dice, un segundo, a ver.
7: De gente linda.
1: Gracias, de gracias, gente linda.
2: De
1: dijo.
2: Gente linda.
1: Bueno, gracias, muy amable. Gracias, Chiche.
2: A ver, acá don, tenemos don Majalaju, a que nos don manda. Ah, oh, mira, nos manda la promo.
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2: 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No, ya me está dando nombre. Ahora...
1: Fanático de Queen, don Majalaju.
2: Ah, mira.
1: De Queen y de Baglietto.
2: Ah, claro, por eso fue a ver a One Vision.
1: Estuvo, sí, en One Vision.
2: One Vision.
1: Bueno, ¿qué
2: acá
1: más tenemos?
2: Tenemos a Rosa
1: que tenemos
2: Beatriz.
1: Que largar la consigna.
2: Sí, a ver, ya escuchamos este audio y ya tiramos la consigna
1: uno, dos,
2: y vamos
1: sí.
2: A la pausa. A ver qué dice Rosa Beatriz.
8: Feliz, feliz en tu día.
1: Vamos todavía.
8: Anita, que Dios te bendiga. Que la paz reine en tu día. Y que cumplas mucho más.
1: Vamos todavía. Vamos. Otra que va por dos.
2: Espero que esté escuchando, Anita, porque mandó mensaje y no contestó.
1: Sí, Anita,
2: más.
1: Por favor, no te emociones. Está emocionada. Fue a comprar
2: claro,
1: Carilina.
2: Está muy,
1: sí,
2: muy,
1: fue,
2: muy conmocionada.
1: Nadie le cantó tanto el cumpleaños. Claro.
2: A ver, Claudia, ¿qué dice?
1: Sí, saltea, ese otro sí, mensaje sí. Saltea.
2: Sí, sí, ese está.
1: Sí, sí. Ese seguro que los padres eran bomberos porque son re mangueros.
2: Claro.
9: Feliz cumpleaños, Santi. Feliz cumpleaños, Santi. Feliz cumpleaños, Anita. Feliz cumpleaños.
2: Ahí está, anotada, Claudia.
1: Claudia, ya estás anotada. Che, hay un montón de por dos, ¿ya?
2: Sí. Acá Cecilia, buen día, feliz semana de la amistad. Acá volviendo de hacer unas compras. Los venía escuchando en el auto y cuando entré a casa escuché todo otra vez. Se ve que tienen delay como los partidos de Argentina.
1: Claro. No, lo hacemos por si la gente claro, no le quedó algo pendiente.
2: Claro.
1: Le rebobinamos el programa y se lo mandamos de nuevo.
2: Claro.
1: Como por ejemplo, ahora vamos a rebobinar de nuevo. Cumpleaños Cecilia el lunes.
2: Claro.
1: ¡Ay, un feliz cumpleaños, Cecilia! Que la pases muy bien.
2: No, encima, aparte de esto, está grabado. Esto no es en vivo.
1: Sí,
2: nosotros
1: no,
2: ya es... grabamos la semana pasada. Ahora estamos en Miami, seguramente.
1: Todo esto es una mentira.
2: Todo es una mentira. Acá Noé dice: hablando de exquisiteces, la tortilla de papas de pecado mortal es lo más.
1: Ah, bueno, muchísimas gracias. Muchísimas gracias.
2: Y
1: bueno, me alegro que te haya gustado.
10: Happy birthday to you. Happy birthday to you. Happy birthday, Anita. Happy birthday to you.
1: Muy bien, muy Marilyn Monroe le salió.
2: Sí,
1: ahí.
2: Sí, sí, sí.
1: Muy mal. ¿Cómo? Noé, ya estás anotada.
2: Le faltó Mr. President.
1: Mr. President. Bueno, vamos a poner ese último ahí. No lo vamos a dejar ahí. Pobre, porque encima que está convaleciente.
2: Acá el Magno nos está reclamando la comida, mirá. Bien, y ahí estamos.
1: Listo, perfecto. Bueno, ayer nos fuimos con mi familia, con la señora, con la Cataldo, como está catalogada en esta radio.
2: Y nuestra, en el pueblo ahora.
1: Nuestra hija y su respectivo novio. Fuimos a ver una, no sé qué toqué, ahí estoy. Una película de Estelares, del grupo musical Estelares. Donde... mostraban sus comienzos como banda, cuáles fueron sus primeras bandas, cómo se fueron fusionando, cómo se encontraron con unos con otros. Obviamente claro. En el medio se tuvieron que encontrar con los redondos
2: sí.
1: Son sí, qué va a ser, eran amigos de Rocambole los conectó con Sky los fue a ver, iban a verlo 15, 20 nada más,
2: claro.
1: Y a partir de ahí empezaron a triunfar, obviamente es lo que nadie esperaba otra cosa, así que bueno, pero en el camino Embar está por abrir una librería en Mar de Cobos.
2: Ah, mira.
1: Una linda librería que tiene algo que ver con el Tupinambá de acá de Santa
2: sí.
1: Clara.
2: Sí,
1: van
2: sí,
1: a abrir
2: sí.
1: allá.
2: Con Liber.
1: Con Liber. Pero es un lindo lugar porque encima, arriba, va a haber un lugar como para exposiciones. No es muy grande, pero
2: claro.
1: Se puede, como hicimos ayer, ver algún cortometraje. Se puede exponer algún libro, alguna presentación, algo se puede hacer.
2: Ah, mira qué bueno.
1: La verdad que es un lindo lugar, se va a abrir creo que a partir de fines de agosto, creo. Y él estaba leyendo una novela en la cual contaba que el protagonista tenía que huir de manera inesperada a esconderse a algún lugar, hasta que pase el temblor, como decía Soda Stereo.
2: Claro.
1: Y ahí salió la pregunta. Si ustedes tuvieran que esconderse por alguna razón, están en una situación al límite.
2: Claro. De vida
1: o
2: muerte.
1: Pero no porque ustedes hicieron algo malo, porque ustedes robaron a alguien, porque ustedes mataron a alguien. No, capaz que están saliendo con alguien que su expareja es muy celosa y lo está buscando.
2: Claro.
1: O algo así. ¿Dónde se escondería?
2: Ahí va.
1: Así, ¿eh? Rápido.
2: Rápido.
1: Tac, ahora, taca, me taca. Voy a esconder. No, no, yo me iría a Grecia, claro. Pero tenés pasaporte.
2: Claro, claro.
1: ¿Dónde
2: claro.
1: te escondés ya, ahora? Sí. Entonces empezaron a ver distintas. Yo me iría a La Pampa, yo cruzaría Uruguay, yo esto, lo otro. Y se armó una conversación mientras llegábamos al recital, donde cada uno tenía sus ideas raras y distintas. Incluso refutábamos ciertas. Estados Unidos, ponele.
2: Claro.
1: Pero ya tenés que tener visa.
2: Sí, sí, sí. Sí,
1: rápido, claro. Vos te tenés sí, sí. que ir rápido.
2: Claro, un lugar posible.
1: Esconderte. ¿A dónde te escondés? ¿Dónde claro. te vas a esconder? Hay veces que dicen que el mejor escondite es estar a la vista.
2: Claro.
1: Donde todos nos van a buscar. Así que bueno, ustedes, les pasa algo y se tienen que esconder rápidamente, de un momento al otro. ¿Dónde lo hacen? ¿Dónde lo harían? ¿Qué lugar elegirían para no ser encontrados nunca más, eh? Después, si quieren cambiar de nombre
2: sea,
1: háganlo. Pero ¿dónde se esconderían para no ser encontrados? Esa es la consigna. Los dejamos pensando. Nos vamos a una tanda y volvemos en un ratito.

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0: ¿Cómo estamos hoy? Atorados estamos hoy, la verdad que estamos
1: comiendo. Sí, tanta comida.
0: Y es más, nos dio vergüenza porque le íbamos a poner otro tema musical. Entre los sanguchitos de Majalaju, el pan de queso que hace Mirta que cada vez te sale mejor. Sos como la Gardela de la comida.
1: De la comida.
0: Cada día el pancito de queso te sale mejor. Los chipá que me hizo Cari. Las garrapiñas.
1: Y los
0: porque comimos todos juntos. Sí, comimos. Sí. Había una bolsa que medio que se abrió, entonces empezamos a comer la garrapiñas que estaba claro. Ahí. Y los pochoclos. Comimos todos juntos, porque hay que. Gustavo, gracias, nos mandó un mensaje, Gustavo, que nos dijo los pochoclos
1: claro,
0: afuera.
1: No sé ni en qué momento apareció.
0: Es como, ¿cómo se llama la chica esta que entró el otro día? La bombero.
1: Nadia,
0: entró, así, ni entró, es una cosa de loco. Así que bueno, estábamos medio atorados de ahí, gracias a Dios que traje mate, porque hoy el Supremo se quedó en el...
1: Sí.
0: Está en la catrera ahí, yo por la duda llamaría al... ¿Cómo se llama? El cura.
1: Al cura.
0: Siempre hay que llamarlo por las dudas.
1: Sí.
0: ¿Viste? Hay que hacer un...
1: Claro, ahí...
0: Uno nunca sabe. Si no, no, pero por las dudas.
1: Y al escribano, ¿no? Como para dejar también todo...
0: Sí, no, eso usted lo tiene que hacer, pero claro. Sabe cómo, ¿no? Corriendo lo va a tener que hacer. olvídese. Claro. Bueno, tenemos un montón de ahí. Mensajes. Gracias a Dios, sí. Yo no me quejo, la verdad.
1: Gustavo, si tenés algún flyer o algo, querés pasar tu número para... Que te encargue, pasanos que...
0: Atorado el pulpo. Se nos atoró el pulpo.
1: Pasanos que subí mal estaba.
0: Dale, Gustavo. Antes que muera el pulpo también, mandanos.
1: Ah, mirá, acá Susana manda una foto de una torta. Dice, feliz cumpleaños.
0: Mirá qué bien.
1: Y le escribió Anita.
0: Anita, mirá qué bien. Bueno, Anita, no la estás viendo, pero te mandaron una foto de una torta rosa.
1: Ahora la sube el Estado.
0: Ahora la sube el Estado, donde te desean un muy feliz cumpleaños con una torta dedicada a ti. Así que bueno, ya la está subiendo nuestro...
1: Sí que no respondió más, Anita, no sé, apareció.
0: Anita, bueno, lo comemos nosotros.
1: Claro.
0: ¿Qué va a ser? Anita ya cuando vio que tenía que entregar dos porciones de torta para nosotros, dijo, no, mejor escucho otro programa.
1: Claro.
0: No me manguean tanto.
1: Claro.
0: Dos desesperados muertos de hambre. Ayer me vine con un hambre de allá de la película de los estelares. Muy buena película, la verdad. Ah,
1: sí.
0: Va a estar en una de las plataformas, dijeron. Ahora lo hicieron en forma privada. En el Gran Pez, una linda librería
1: sí,
0: que está
1: yo
0: allá.
1: He ido a varias presentaciones de música, está muy bueno el lugar.
0: Muy, muy buena. Y ahí lo que pasa es que también está bueno, porque mientras uno está esperando, pispeás algún
1: claro,
0: otro libro, me compré un libro.
1: Tiene de todo ahí.
0: Es muy lindo. Lo que pasa es que tiene unos lindos cuentos que a mí me gustan mucho, donde habla de... en realidad creo que está medio enfocado a los fantasmas, pero los cuentos son muy largos para leerlos acá. Así que bueno, voy a ver si cuando lo termine de leer mi hija, veo si puedo hacer algún resumen de alguno. Pero la verdad que está bien tocado el tema. Me gustó la presentación, estaba muy lindo. Y el lugar es hermoso.
1: Sí, no, el lugar es hermoso.
0: La verdad que el lugar es hermoso. No se lo pierda.
1: Ese lugar fue muchas cosas. Como que en un tiempo...
0: No cuente todas, por favor, se lo pido.
1: hubo
0: lugares.
1: Claro. Cabaret.
0: Claro. No, vendían chicos. Claro. Órganos.
1: Claro. No, fue, un amigo justo vivía al frente y... Fue en un momento un café, después como una tienda de no sé qué.
0: Es que muy linda edificación, porque aparte tiene como una vidriera al frente y una entrada como si fuera de garage y por ahí se entra con la puerta. Son como piedras a la vista.
1: Y después tiene el piso de arriba.
0: Y después el piso de arriba, moderno, con un reflector. Creo que entraban, yo no quiero exagerar, pero me parece 6.000 personas. No, mentira. Y eso que no quiero exagerar. Exagerando.
1: Claro.
0: Y 2 millones, coño.
1: 2 millones de personas.
0: No, creo que entran cómodos 80 personas.
1: Sí,
0: bien.
1: Fácil.
0: Y, e incluso tiene un anexo al costado donde está la escalera que también se puede llegar a ocupar. Así que es muy lindo lugar para ver documentales cortos o presentaciones de libros.
1: Claro, unos amigos hicieron una presentación de arte ahí y con música en vivo una vez
0: que
1: estuvo bueno, la verdad.
0: Ah, bueno, para el arte también, porque en ese costado también se puede.
1: Sí, sí,
0: muy bueno,
1: ahí ponen todas las obras. Sí.
0: Muy, muy lindo lugar para recomendar. Yo sé que muchos de ustedes no les gusta el tema de la lectura. Me crucé cuando yo estaba entrando con mi ex profesor de computación. ¿Y qué pregunta le puedo hacer? Hola, ¿qué haces por acá? Y mirando libros. ¿Qué puedo estar haciendo en una librería?
1: Claro.
0: Pero me miró como diciendo, usted no aprende más. Por eso lo reprobé toda mi vida.
1: Está en la vida de los ceros y uno y está usted.
0: Claro, sí. Ay, Dios. Porque viene el que se saca 7, el que se saca 5, el que se saca 4 y los Oviedo.
1: Claro, claro.
0: Nivel Oviedo ya para abajo. Claro.
1: No. Es como un desaprobadísimo.
0: Sí. Ya es un Oviedo, ya perdiste.
1: Acá,
0: ahí estamos con las consignas. Vamos, a ver quién empezó con las consignas. Doña Carla.
1: Acá tenemos a Carla que dice: yo me escondería en la multitud de la gente como capital. O en el medio del campo donde nadie pueda llegar.
0: Bien, bueno, bien. Es una buena opción.
1: A ver, Chiche, ¿qué dice con otro audio de un segundo?
0: Ah, mira.
1: Bien. Ah, pará, porque está muteado.
0: Ah, pobre Chiche.
1: Pillo, pobre Chiche.
2: Sea gente linda.
0: No, de nada. Chiche, estás largando el botón antes, sí. Me parece. Dejás hermosos mensajes, pero no claro. Entendemos todo.
1: Acá Juan Carlos nos manda un flyer que dice: feliz sábado, tiene un gatito colgando una rama, dice.
0: Pero está colgando de un brazo, ¿no?
1: Claro, sí, está medio.
0: Se piensa que lo colgaron.
1: Está contento, pero medio. Busca algo positivo cada día, aunque algunos días tengas que buscar un poquito más, dice.
0: Es así, qué buena es así. Frase. Como por ejemplo el sol. Acabo claro. de recibir un mensaje de Daniel Rebori, mi ex socio de San Isidro. Y me dice: ojalá ya tengan un buen día porque acá está todo nublado. Digo, bueno, está todo igual.
1: Claro, no,
0: debe,
1: no, no,
0: así
1: no,
0: debe
1: no,
0: estar la Argentina, supongo.
1: Claro, no está tan bueno.
0: No está tan bueno. Así que bueno. Bueno, gracias, don Juan Carlos.
1: Ahí voy tenemos? A subir al estado. Acá tenemos un audio.
0: Sí, para que vean cómo está colgado el gato, porque claro. a veces se piensa que.
1: Claro.
0: No, hay que estar acá en la radio, hay que tener mucho cuidado, mucho tacto.
1: Claro,
0: diría
1: claro.
0: el ginecólogo.
1: No, y aparte la gente nos escucha reír, ¿no? ¿Viste? Dice: ¿de qué se ríen todos, boludo?
0: Están borrachos. Claro. Es más, hoy me tenté, ¿sabes que me tenté? Dije: oh, no está el Magno. No, la Magna tampoco, porque ayer claro. les decía que le dolía. Que yo. Dije: vamos a comprar helado, hacemos un Don Pedro en vivo.
1: ¿Sabes qué?
0: Y sí. después me acordé que a usted le gusta preparar el Fernet antes de los partidos.
1: Sí.
0: Me traigo el Fernet ese dorado.
1: Sí, ya está.
0: A mí me gusta con la gaseosa tradicional.
1: Con la Coca.
0: ¿Viste? Exactamente. No me venga con la. La Pessi.
1: Claro, como claro.
0: decía. Ay, Pessi, tomate ¿cómo? Una Pessi Messi. Ay, ¿cómo? Dios.
1: ¿No viste el
0: qué
1: video?
0: Bronca que me da que ese ruliento haya sido campeón claro, del mundo. Sí. Ay, Mbappé, tomate una baguette. Pero qué. Ay, Dios.
1: No,
0: ese no se crió en Banfield sí, ni no, con la orden de un juez. Ay, Dios, me da una bronca. Ese y el Ronceros, el periodista del Chiringuito.
1: Sí, sí.
0: A mí no me importan los Malvinas. Ay, qué ganas claro. de haberle ganado eso.
1: Sí,
0: nada más.
1: Sí, sí. Pero
0: después, yo
1: por
0: te
1: eso.
0: La gano en la cancha, me la traigo y después te la doy. Si
1: claro,
0: quieres.
1: Claro.
0: Pero taparte claro. la boca.
1: Sí, totalmente.
0: Qué bronca. Buah, ya está.
1: ahí.
0: Lo que sí perdimos la final. Porque nosotros, hicimos el programa antes de la final.
1: Claro, es verdad.
0: Así que bueno, perdimos, para los que no saben,
1: claro, para
0: perdimos
1: los que saben.
0: La final.
1: Claro, pues estamos jugando.
0: Pero a mí me liberó de una cábala, porque yo no veía los partidos porque claro. así ganaba.
1: Claro.
0: Pero ya perdimos, así que ya el próximo ya mundial lo puedo ver.
1: Exacto.
0: Así que ya si me ven viendo el mundial no digan, ¡ah, el gordo es mufa! No,
1: claro,
0: ya está.
1: No, ya la Copa América escuchame, ya la puedes ver.
0: Dos partidos no vi.
1: Claro.
0: Dos campeonatos del mundo no
1: claro.
0: vi. Escúchenme, más no puedo, ¿qué más
1: claro,
0: quiero?
1: Claro. Aparte uno ganamos, imagínate.
0: Ganamos la finalísima, ganamos dos claro. Copas América, ganamos el Mundial,
1: claro.
0: salimos segundo en el otro, ya más no ya puedo, está, mi cuerpo claro. no da para más.
1: Claro.
0: ¿Qué pretende usted de mí?
1: ¿Qué pretende? A ver qué dice Mabel.
0: Mabel.
3: Yo me escondería en las cuevas que se forman en los acantilados
0: bien.
3: De la playa, porque no todas las cubre el agua siempre, ¿eh?

0: Que los cumplas feliz, que los cumplas feliz, que los cumplas Anita y Cecilia, que cumple el lunes. Que los
1: Se anotó
0: cumplan
1: todas.
0: feliz.
1: Pará, era una sola hoy.
2: Premio doble lunes también.
1: Qué grande. Ve un anzuelo y le da, no hay problema. Qué grande el masajista.
2: Acá tenemos a Gabriel Galarza, que al parecer estaba despierto de verdad, no era mentira.
1: Sí. No, ¿querés que te diga la verdad? Le hackearon el teléfono.
2: Le
1: hackearon el teléfono.
2: Ese sí que está con los teléfonos.
1: Este no está despierto ni con la orden de un juez. Sí, sí, puede ser. Sí.
2: Claro, está ahí con manejando con los dos teléfonos.
1: Sí,
2: la
1: uno nunca sabe.
2: Tiene varios audios ya grabados de él, ¿viste? Y los reenvían.
1: Es como Terminator, ¿viste? Que tenía una respuesta posible y le salían 10 en la pantalla y elegía una. Sí. Este es igual.
2: Claro.
1: ¿Te puedo decir? Sí, estoy despierto desde la mañana.
2: I am back. Acá, Gabriel.
1: Y en esta sección, maltratando a los oyentes.
2: Sí, sí, sí. Esta sección, burlándonos de los oyentes hasta que nos dejen de oír. Tenemos a Gabriel Galarza.
1: ¿Qué dice?
2: Para la consigna me voy.
1: Está escrito, perdón.
2: Para la consigna me voy a El Durazno, Valle de Calamuchita, Córdoba. Apa.
1: No lo conocía. Yo conocía Durazno en Uruguay, pero El Durazno en Valle de Calamuchita. Bueno, yo no lo conocía, así que debe ser un lugar para contarse.
2: Claro.
1: No debe ir nadie.
2: De Marcelo, por lo menos ya te
1: voy a buscar. Claro, ya por lo menos. No, yo ahí no te voy a buscar.
2: Claro. Acá María de Rosario Peruzzo te dice: sin pensar mucho, Mardel. ¿Por qué? Pienso que te buscan lejos. Si es verano, te podés mezclar con mucha gente de todo tipo, ¿eh? Bien pensado.
1: Bien pensado, doña Peruzzotti.
2: Se ve que ya lo
1: alguna vez, antes. Alguna vez, no quiero decir nada, pero...
2: Acá Cecilia, a ver qué dice. Apa, mira, nos manda los mates con la facturita, que ahora voy a subir al estado.
1: Ajá.
2: Premio de la marinera. Ah, premio de la marinera.
1: Muy bien, doña
2: muy
1: Chechilia.
2: Bien, haciendo la tarea.
1: Mirá, nosotros elegimos quién gana porque era tu cumpleaños, por eso.
2: Claro.
1: Una semana antes, pero nosotros somos así, somos provisores. Sí. Bueno, me alegro que hayas buscado. Acá nos queda, gente, ya que está, nos quedan siempre ¿cómo se llama? Un vale.
2: Sí.
1: Nos queda dando vuelta. Y si no lo vienen a buscar, se pierde.
2: Claro.
1: Porque está anotado con la fecha y se pierde. Así que, por favor, vénganse, háganse una escapadita.
2: Sí,
1: o
2: si no, por lo menos avisen. Y capaz se puede sortear de nuevo.
1: O lo sorteamos si no están acá o algo.
2: Claro.
1: Porque es una pena perder alguno de estos vales. Cualquiera de los dos, tanto el de la pizza como el de...
2: Sí, sí.
1: El del otro. Bueno, ahí estamos. ¿Qué más tenemos?
2: Tenemos a Diana que
1: dice...
2: Hola,
1: Diana.
2: Hola, soy de Tandil y los escucho por internet. Siempre vamos a Santa Clara. Quiero participar del sorteo.
1: Muy bien. Bueno, para participar del sorteo... del sorteo.
2: Del sorteo.
1: Soltero. tenés que decir... Si tuvieras que escaparte de urgencia y esconderte por un tiempo, ¿qué lugar elegirías? Ojo, no estamos tratando de que seas una delincuente que acabas de robar un banco,
2: o sea,
1: y tenés que irte o mataste a alguien.
2: Si quieres confesar algún delito, no es el momento, estamos al aire frente a 20 millones de personas.
1: Claro, y aparte, uno a veces quiere escaparse de la realidad. Me quiero ir, no quiero... me voy. ¿A dónde te vas? A esconderte, que nadie te encuentre... En tu vida, así que bueno, esa es la consigna.
2: Claro, si decís Santa Clara, ahora ya sabemos.
1: Ya sabemos que sos Diana de Tandil, ahí ya.
2: Claro, viste, ahí ya se complica.
1: Sí.
2: Acá tenemos a Esther que dice: hola, buen día, deducido, para bendecido debe ser para todos.
1: Deducido, digo, debe ser contadora.
2: Claro.
1: claro, está con los números, tanto hay que deducir impuestos. Dije, chao.
2: Claro, viste, la cuenta clara a mitad de.
1: ¿Cuánto tiene? Un 38% de cariño le puedo dar hoy, nada más.
2: Estamos escuchando linda música, dice.
1: Bueno, gracias.
2: A ver, acá que dice Rosa Beatriz.
1: Rosa.
3: Yo sí tendría un problema así.
1: Sí.
3: Me iría a las sierras. Alguna provincia.
1: Ajá.
3: Y si no, de otra forma enfrentaría la situación que estoy pasando.
2: Apa.
1: No. Sí, nosotros también somos muy valientes, todo, pero el tema acá es esconderse.
2: Sí, sí, sí.
1: Volemos, pensemos, imaginemos. Están escribiendo un cuento. Y en el cuento ustedes son los protagonistas de algo que por alguna razón se tienen que esconder. Un tiempo indeterminado. Y rápido, sin tomar las decisiones de, ay, tengo que. Tramitar la visa y tengo que pedir esto y tengo que transferir plata. No, urgente. Ping. De un día.

0: para el otro, ¿a dónde se iría?
1: Bien, bueno, acá ¿qué más tenemos? Noé nos dice, me escondería en un convento. Mi gente veía.
0: Como las ametralladoras.
1: Mi gente veía, compramos en Copado Vinos la petaca de caña con ruda a muy buen precio, no olvidar el primero de agosto.
0: Es verdad, se acerca el día de la Pachamama, sí. ¿No? Que no los agarren sin su bebida.
1: Sí, sí, sí.
0: Por favor, se los pido.
1: Y hablando de Pachamama, nos dicen, en Camenorte están estos pájaros que según Google se llaman Pirincho. Pirin,
0: sí señora.
1: Nunca anda solo, así que ahí ya lo subí al estado para que todos vean al Pirincho.
0: El Pirincho, le dicen Pirincho así por esas plumitas que tienen en la cabeza.
1: Claro.
0: Y son de cola muy larga. Yo lo sé eso porque a la vuelta de mi casa, en Villa Devoto, cuando vivía, el carnicero le decían Pirincho. Justamente claro, por este pájaro.
1: Claro.
0: Y el tipo había comprado acá unos terrenos en Santa Clara.
1: Acá tenemos a Oscar de Santa Elena, a ver qué dice.
2: Yo tengo dos tanques de agua en la altura. Tengo uno con agua y uno vacío. Me escondería en el vacío, minga me van a encontrar.
0: Ajá. Dios te proteja los meñiscos.
1: Sí, sí, sí.
0: Escondido ahí mucho claro, tiempo. Pero bueno, está bien, está bueno. Pirincho era un tipo. Ahora me hicieron acordar de mi carnicero de cuando era chico. Había hecho la colimba en la Marina, le había tocado. Y en esa época, la Marina eran 2 años. Va, para los que no saben, la colimba era el servicio militar obligatorio. Sí. Le hablo a los millennials, a los
1: claro,
0: millennials, no sé cómo se dicen los números.
1: Millennial, por bueno, lo menos yo soy millennial.
0: Los últimos, vale, claro, que no saben.
1: No, los últimos son los centennials, pero creo que de eso no nos escucha.
0: De eso no escucha nadie. Bueno, claro, pero por la duda, si alguien está escuchando, se hacía un servicio militar obligatorio, que era un año en cualquier lugar, menos en Marina. Después se emparejaron todos, eran un año.
1: Claro.
0: Bueno, y a él le tocó en un barco, qué sé yo, y le hicieron hacer la guardia una noche que hizo frío. Entonces, claro, te estoy hablando de hace, no sé, 100 años, qué sé
1: claro,
0: yo, hace. Y Pirincho se fue con una bufanda y se tapó los ojos, se puso todo, qué sé yo, y la nariz le quedó afuera. Bueno, era el único tipo que yo había conocido en mi vida que tenía varices en la nariz.
1: No.
0: El tipo tenía, tenía la cara normal y claro, una toronja roja ahí con varices violeta.
1: Claro.
0: Y a mí me daba impresión ir a comer
1: claro,
0: a la carnicería de Pirincho. Era macanudo, Pirincho claro, era un fenómeno. Y nos conocía, y bueno, como sabía que en algún momento pasábamos alguna necesidad, nos filtraba alguna morcilla de regalo, claro, alguna cosita así. Pero a mí de pibe me daba miedo, ¿no?
1: Claro.
0: Imagínense, varices en
1: claro,
0: la nariz.
1: Claro.
0: Bueno, pobre, así era Pirincho.
1: Pobre Pirincho.
0: Pobre Pirincho.
1: A ver qué dice Sandra.
3: Hola chicos, yo me iría a esconder en el, como dicen, me iría al medio del monte. ¿Te ajá, imaginan ustedes después escuchar, yo escuchando los de allá? ¿Te acordás la que era Sandrita? Ahora se llama Jennifer. cambiando pasaporte y todo, pero bueno, hay que seguir escuchando los dos. Bueno, ahora nos llama Jennifer del medio del monte. Está participando por los premios, así que ahí, o si no, a la casa de mi suegra, que no va nadie también, así que y no quiere ir nadie, otra posibilidad. Bueno chicos, un abrazo.
0: Pero ojo ahí con la suegra.
3: ¿Vos sabés que en mi facultad hay muchos Oviedo? Hay una mira, chica que se llama Rocío Oviedo, en la facultad de Derecho, ¿no? Te hablo. Muy inteligentes son los Oviedo, no te creas, ¿eh?
1: Ajá,
3: está lleno
1: ajá,
3: de Oviedo en la facultad de Derecho.
0: No, en mi casa el problema era que nuestros abuelos eran primos, por eso
1: claro,
0: salimos
1: claro,
0: a así.
1: No es el caso de los estos Oviedo.
0: Estos Oviedo, justo estos
1: claro,
0: Oviedo.
1: No, por eso no Oviedo con B larga. ¿Sí?
0: Claro, claro. Yo pintaba para mucho más, ¿eh? Pero claro, bueno, ¿qué va a ser? Claro. La mala junta.
1: Yo casi llegué, ¿viste? Como cuando dicen, claro, yo casi llegué a primero.
0: Siempre que me dicen así, me acuerdo de mi profesor de la cara de alegría. mi profesor Floriani, sí, me decía... Oviedo, yo a usted no lo aprobaría, porque yo me había llevado muchas materias todos claro, los años, porque yo quería jugar fútbol. Entonces, yo no lo aprobaría, porque usted es muy inteligente, que es muy distinto ser inteligente a ser instruido. Y esa frase claro, me quedó siempre,
1: claro,
0: pero bueno, yo soy inteligente, pero no lo ejerzo.
1: Claro,
0: entonces,
1: claro.
0: Así. ¿Qué va a ser?
1: Hay un video de un, ¿cómo es? Youtuber, Nachito Solaley, que le dice, está ahí con otro y le dice, y pensar que yo casi llegué. ¿Qué si Nachito? Si vos sos horrible jugando. El otro día nos faltaba uno y en vez de llamarte a vos pusimos una mochila.
0: Pobre Nachito.
1: Pobre Nachito.
0: No le rompa la ilusión. La... Ahí nos manda una foto el Magno, en la cual estamos Agustín y yo festejando, que él no está. Y estamos
1: claro,
0: comiendo, pero a lo pavo, todo lo que tengo, con mate la... y todo.
1: Que ahora lo voy a subir para que lo vean. Para ahí, que vean mi cara de dormido,
0: véanlo,
1: despeinado.
0: Sí, súbalo, así la gente no se le cae la imagen de que yo soy negro teñido de los pelos de
1: claro,
0: rubio, que parezco sí. un fernet. Así,
1: claro.
0: Así no, no.
1: Los claritos a lo Ronaldo.
0: Claro. Pero bueno, es así. ¿Qué más tenemos?
1: Acá Juli dice, esconderme de algo en la iglesia, nos vamos de shopping con Cari, dice.
0: Ah, bueno. Sí, pero tan desapercibido, ustedes dos no van a quedar ahí en el shopping. ¿Eh? Ustedes no sé, las no conocen sé. Hasta las piedras ustedes ahí.
1: Claro, claro.
0: O sea, va a ser difícil. Gustavo.
1: Acá Gustavo dice, me iría a Córdoba. Mirá, mucha gente dice.
0: Bueno, hace una cosa, cuando te vayas a Córdoba, antes dejanos un container de garrapiñada. Qué rico que estás garrapiñada. Sí, sí, sí. Qué buena. Y si vieran la foto que nos mandó, más mejor, diría.
1: Esta la subí al estado ya.
0: Ah, ¿ya la subió?
1: Sí, yo agarro y subo todo.
0: Usted es que... una cosa de subir. Ojo, hay que tener cuidado.
1: Sí, sí,
0: ojo
1: usted...
0: la foto que le mandan.
1: Claro, ojo lo que me mandan, porque yo como llega lo subo.
0: Qué ping le mandan.
1: Acá Poppy dice, me repetís la consigna, pero después no la dice. Así que dice, yo me iría a una isla del tigre, paz, silencio y naturaleza.
0: Sí, y andate con una lancha, porque a veces las lanchas colectivas tardan en venir.
1: Claro,
0: ¿eh?
1: Sí, a veces la...
0: Y si no, quédate ahí, sí, también. Siempre aparecen cosas flotando.
1: Claro,
0: ¿sí?
1: Claro.
0: Fruta, por ejemplo. Sí. No pensemos otras
1: claro,
0: cosas.
1: Claro, claro, no hay cadáveres.
0: No hay cadáveres.
1: Acá Viviana dice, yo me escondería en un submarino, creo que le sería difícil encontrarme. De lo contrario, en... Pismanta San Juan en el medio de la nada.
0: Mirá qué pueblo raro.
1: Sí.
0: Del durazno de los claro. Pismanta. Pismanta. Yo en mi vida lo había escuchado este Pismanta.
1: No había ni idea.
0: Yo ahí tampoco te encontraría, ¿eh? Se pueden claro. juntar con Gabriel los dos y estarían los dos. Yo no iría ahí.
1: Yo me escondo en Viborata, tengo el placer de trabajar ahí y me tiene enamorada, dice Cecilia.
0: En la biblioteca quédate. Ahí sí, en la biblioteca
1: claro,
0: no va mucho.
1: Ahí no.
0: Quédate ahí que no va mucho. Bueno, feliz cumpleaños, Cecilia, para el lunes.
1: Feliz cumpleaños. Buen día, que antes no salude por la consigna.
0: Ah, sí, muy mal, ¿eh? Ya nos estábamos. ¿Cómo que no nos saludó Susana?
1: Claro.
0: Ah, bueno, está bien.
1: Yo me iría a un retiro espiritual o un sótano. Saludos a Karina, dice.
0: Bueno, gracias, Su, muy amable. Ahora le mando saludos.
1: Acá Betty dice, buen día. Aunque esté gris, ustedes le ponen onda. Gracias por eso. En cuanto a la consigna, y me escondo en San Luis, hermoso, me iría hasta allá.
0: Bueno,
1: hay un lugar
0: hay
1: que
0: tener cuidado en San Luis porque están todos los escondidos.
1: Claro, sí, están, se van a cruzar todo ahí. Dice, hay un lugar que se llama El Volcán y literal parece un volcán que vive gente, es un pueblo. Si no, me iría al mar... Hasta donde deje el yate.
0: Sí. Claro. Bien. Bueno, hasta ahora creo que nadie se fue del país.
1: Sí, no, es verdad.
0: No escuché a ninguno que se va del país.
1: Pasa que, bueno...
0: Argentina es un lugar escondible. ¿Eh?
1: Claro, vos dijiste, viste rápido.
0: Rápido.
1: Hay que sacar pasaporte y todo. Acá dice Gabriel Galarza. Tráiganlo para acá, que acá los vamos a atender y tratar muy bien a los...
0: Vales
1: abandonados.
0: Ah, bueno, quédese tranquilo. Sí, no lo pasan a buscar la semana, pero hay que ir a buscarlo rápido porque tiene fecha de vencimiento.
1: Y nos pasa, mira, la captura del mapa del durazno para que veamos dónde queda.
0: Ah, ahí está Villa del Totoral, de Anfunes, el Cerro Colorado por la ruta 32. Hay algo al costado que supongo que debe ser una laguna. Así que bueno, por ahí va a estar escondido Gabriel Galarza. Si le debe plata, ya saben dónde ir a buscarlo.
1: Claro, ahí ya subí el mapita al estado. Por
0: ya
1: si,
0: está, ahí está.
1: Por si
0: Gabriel, ahí
1: ponga
0: la flechita donde está Gabriel. Claro. Está claro. Jesús María por ahí, claro. Por lo que estoy leyendo.
1: Gabriel está aquí.
0: Sí, sal si puedes, Querejeta. Es otro pueblo que está.
1: Acá tenemos a Rosa Beatriz, a ver Rosa. Qué dice.
4: Bueno, me iría a Mendoza. Y principalmente a alguna de las sierras de alguna
0: viñedos,
4: provincia.
1: Sí, yo pensé que sí lo venía.
4: Ahí no me van a encontrar.
0: Muy bien, escondite, muy bien. Adentro de un barril de vino yo me pondría.
1: Claro.
0: Y sí, me van a encontrar a los 10 minutos porque voy a empezar a cantar.
1: Claro,
0: empiezo a cantar.
1: Acá Adrián dice, hola, buen día chicos. Yo me voy a la terminal y le pregunto hasta dónde llego con esta plata y ahí me escondo. Seguro llega hasta Mar Chiquita.
0: Sí, y gracias.
1: Claro.
0: Bueno, pero está bien. No nos vamos ni del partido si quieres.
1: Claro. Acá Poppy Den le dice, me llevo mi lancha, jajaja, ja, ja, y mucho off.
0: Sí, es verdad, sí. Llévate tu lancha y el off, porque ahí
1: sí, no,
0: en
1: off,
0: verano.
1: Claro.
0: Y no te metas al río, ¿cómo se llama? Descalza, porque el barrito hace
1: entre
0: los dedos de los
1: sí,
0: pies.
1: Arena
0: si
1: modesta.
0: Usted no está acostumbrado al río. Ah, pero usted tuvo lanchita en algún momento, sí, debe saber.
1: Ah, bueno. Baquiana la
0: Poppy. Sí, no, la Poppy de Lions. ¡Ah, ¡oh, no sé usted! Otra que la Jennifer del Monte. ¡Oh, no sé! No, sí tiene su historial también. No lo vamos a andar ventilando, pero...
1: Acá tenemos un nuevo oyente, una nueva...
0: ¡Vamos
1: oyente
0: todavía!
1: Ahora vamos a escuchar el audio que nos
0: ahí,
1: manda.
0: Ahí, porque dice Dan, entonces claro, no sabemos si es, va para un lado o va para el otro. Ahí escuchamos claro el audio y nos damos cuenta.
5: Hola chicos, soy Dan, soy para Centennial, este escucho la radio por una amiga que me pasó, porque es cierto, no escuchamos radio, pero bueno, escucho todos los sábados.
0: ¡Vamos!
5: Si
0: ¡vamos!
5: Yo me tuviera que escapar de un lugar, yo me iría al Faro, hay unos túneles ahí por la playa y que pasan para el otro lado de Chapamadal. Supuestamente esos túneles fueron usados en la dictadura, pero bueno, ahí me escaparía de urgencia.
0: Bien, bien pensado. Bueno, un cariño. Bien,
1: y con Dan, historia y todo.
0: Con historia y todo, muy bien, muy bien. Bueno, gracias por escuchar la radio. Yo no sí te hablaba, digo, hay gente que nos escucha por aplicaciones, hay gente sí, que sí nos pone la computadora, qué sé yo, pero y todavía hay gente por radio. Y te escucho con voz joven, así que te agradezco de corazón que estés del otro lado de la sintonía.
1: Y me gusta tu foto de Messi.
0: Ah, Messi besando la copa, qué fenómeno. Bueno, gracias, te sumamos como oyente. Ya estás participando.
1: Sí. Y acá Juan Carlos dice, buen día, yo me iría con Isaurralde al chat. En el chat.
0: Sí, ojo que sí, sí, con los arañazos.
1: Claro. Sí, sí, sí.
0: Hay que tener cuidado ahí.
1: Me escondería en la selva misionera, dice Mirta.
0: Muy bien, muy bien.
1: Y ahí está escribiendo, capaz que manda la de Alfredo.
0: Muy ricos tus pancitos,
1: sí,
0: con orégano.
1: Muy bueno, la verdad.
0: Muy bueno, muy
1: estamos
0: bueno.
1: Acá, recién ahora podemos hablar.
0: La hasta verdad, recién es más, era onomatopeya. El lunes vamos a hacer nosotros en positivo. Porque yo sí de acá no voy a poder salir sí con todo lo que estoy comiendo.
1: No,
0: me quedó chica la puerta.
1: Claro. Y como sigue el Magno.
0: Porque
1: así,
0: como ¿cómo se llama? Oscar lo hace del otro lado.
1: Claro.
0: A mí
1: claro,
0: yo me quedo acá en el
1: claro,
0: estudio.
1: Claro, tal cual. Yo le comparto acá el lugarcito y listo.
0: Claro. El ay afecto de la radio, el cariño y los sándwiches de miga, yo me quedo hasta el lunes.
1: Acá Nancy dice, hola, hola, yo me iría a la Sierra de los Padres, ahí se esconde cada mafioso, y si algo, y si hice algo muy malo, a algún país que no tenga extradición.
0: Ah, directamente. Ah, debes tener, Nancy, debes tener la visa al día vos también,
1: Acá Gabriel Galarza dice, pero señores, así no hay escondite que resista.
0: Qué bueno, ¿qué va a hacer? También nos mandó el mapa.
1: Claro,
0: acá,
1: claro,
0: foto que entra, foto que sí, la sube, la sube el pulpo, así que...
1: Acá Juan Carlos nos manda un sticker, mirá, un sticker de él con un pescado gigante.
0: Acá, ¿el pescado qué?
1: En el yate de Isolable debe estar.
0: ¡Claro! Eso es pero terrible corvinón es eso.
1: Y acá nos dice, ¿qué bandido es ese Juan Carlos?
0: Terrible. Ay, Dios.
1: Acá Andrea Alcaraz dice, yo me quedaría en Santa Clara.
0: Bien, sí, bien. Yo apenas venía me decían, acá hay cada escondido.
1: Sí, acá hay cada refugiado.
0: Hay cada escondido por acá, pero ahora en Santa Clara se está haciendo conocido.
1: Sí, viste, ya no es tan
0: escondido. Ya no es tan... Así que bueno.
1: Esto, mira, acá Viviana dice, esto es parte de la pismanta de en San Juan, mira qué lindo.
0: Ah, pero yo sabés cómo me escondo ahí.
1: Ah, ¿sabes qué?
0: Es una entrada para los que no están viendo la foto, que seguramente ahora el pulpo
1: claro,
0: la va a subir.
1: Ya la voy a subir.
0: Ya la está subiendo. Es como una entrada jesuita, con unos ladrillos, tiene unas montañas, un monte de atrás, y de frente hay como un piletón.
1: Sí, con agua muy
0: turquesa, muy limpia. Así que... No sé si eso será parte de un hotel o algo, pero la verdad que está muy bueno para... Yo me escondería ahí.
1: Sí, yo me escondería olvidate, tranquilamente.
0: Olvídate. Me escuendo.
1: Acá Mirta dice, me escondería en el sur, en la Antártida, dice Alfredo.
0: Bueno, hay que ser resistente
1: sí,
0: al hielo.
1: Sí, hay que llevar campera ahí.
0: Ahí te golpeás y no te notas porque metes el codo enseguida en el hielo.
1: Claro.
0: Pero
1: se pueden perder los deditos también.
0: Papito, después te venden naranja, te van a encontrar. ¡Allá va, Mirta! Claro.
1: A ver qué dice Verónica.
6: La verdad que no sé dónde me escaparía, pero estaría bueno en un spa.
0: Claro, es que esa también está buena, claro. Ojo, porque te ponen un menjunje en la cara de crema, dos rodajas de pepino en los ojos y una toalla enroscada en la cabeza. ¿Quién te va a conocer?
1: Claro, ya está.
0: Salvo que te conozcan algún lunar, algún tatuaje, claro, algo así, pero.
1: Claro, yo con los tatuajes estoy medio acá.
0: Yo no tengo nada. Me pongo uno así, un sello.
1: Claro, un sello.
0: Pecado mortal.
1: Claro.
0: ¿Quién se va? Así que bueno, todavía tenemos.
1: Acá Viviana, a ver qué nos dice.
7: Chicos, les comento, en San Juan Pismanta es un lugar paradisíaco donde hay un volcán de la era terciaria, donde de ahí se extrae fango termal volcánico que se usa para todo lo que es spa, para la belleza, yo he trabajado
1: Vero,
7: 30 sí. años en una empresa de cosmética termal y hemos viajado a ese lugar tan mágico. Es bellísimo y hay termas donde la gente puede ir y hacerse los spa y todo, todos los relax que quieran.
1: Ahí está, para Vero.
0: Para Vero y para Disíaco, porque dijo, sí, esto es paradisíaco. Paradisíaco. Así que don Disíaco, vaya don tranquilo, Disíaco, que es un lugar para usted.
1: Conoce nomás, Disíaco. Claro. Acá Noé dice, si alguien necesita un buen escondite, sugiero Hinojo, lugar donde nací y está cerquita de Sierra Chica.
0: Ah, bueno.
1: Ah, mira.
0: Pensé que era para una ensalada.
1: Claro, ¿no? Sí, sí, sí.
0: A mí me cae mal eso, lo claro, compro con eso, claro. Dije. Pero no, está bien, si hay un pueblo que se llama así, iremos claro. ahí. Un día tendríamos que juntarnos en un lugar así y hacer un asadito.
1: Sí.
0: Nos juntamos todos.
1: Sí.
0: Y no nos encuentra nadie. Porque no,
1: claro, estamos todos ahí. Nadie. Si estamos todos ahí, ¿quién nos va a buscar?
0: ¿Quién nos va a venir a buscar? Así que bueno, hemos terminado casi el programa. Sí, así sí. que bueno. Bueno, voy a leer un cuento. Siempre, sigo teniendo mensajes privados. La gente me está mandando mensajes. Ah, espere, que yo no le mandé. Espere, que le voy a mandar un agradecimiento.
1: A ver.
8: Muchas gracias, Marcelito. Muchas gracias, querido. Sabés que te tengo un afecto, un cariño muy especial a vos y a Karina, ¿no? Junto con todo el grupo de allá, que es maravilloso. Un abrazo gigante, Marcelito. Espero que nos veamos pronto, hermano. Así el abrazo es personal.
0: Muy bien. Bueno, ese fue José del Genio, un escritor marplatense que ama mucho Santa Clara. Y a partir de los escritores de acá empezó a conocer el lugar. Vino también a las obras de teatro donde participó Karina Cataldo y se fue encantado con ay, no me sale el nombre de eso, no se habla, no era cosas, ojos que no ven, la verdad que fue el momento encima en esa obra de teatro. Esa noche se cortó la luz en el teatro.
1: No, de verdad no veían esos ojos.
0: Claro, se cortó toda la luz. Claro. Y todos los que estaban, Susana Aparicio y todos los que estaban en ese momento en escena, empezaron a sacar los celulares.
1: Claro.
0: Porque encima en la escena estaban por recibir llamados de unos inspectores y qué sé claro. yo. Entonces empezaron a iluminar la sala y y todos se pensaron que era parte del
1: claro,
0: show.
1: Que era parte del
0: y
1: show.
0: Siguieron hasta que se dieron cuenta que no había luz claro, y empezaron claro. todos a prender los celulares. La verdad que estuvo muy bueno y la forma de zafar de Susana fue espectacular. Así que bueno, agarré mi teléfono para buscar el.
1: Acá tenemos a Clemente que dice que él se esconde acá porque no le gusta volver a la casa.
0: Creo que lo noté en un sorteo, ¿no?
1: Sí.
0: Porque decía el muñeco de Clemente, si usted lo quiere, ponga dos amigos. Y yo lo puse a usted, sí. a mi señora. Llegamos a ganar el muñeco de.
1: Comenté todo.
0: Pero vi su comentario, ahora me acordé. Dénselo a Marcelo, dice, por favor.
1: Sí, por favor.
0: ¿Quién más lo necesita? Que... Bueno, este es un cuento, porque hablando de Clemente, había un cuento, había un programa que se llamaba Los Creadores y contaban algún cuento formal en uno de esos cortes de programación entre que terminaba uno y empezaba el otro. Y obviamente Clemente, en El Ingenio de Caloi, como de El Negro Dolina, crearon los criadores, que hacían algo, una imitación un poco burda de lo que eran esos cuentos. Y la verdad que lo estaba buscando y no lo encontré por ningún lado, no había forma de encontrarlo, pero encontré un cuento bastante parecido. No es uno de los cuentos que generalmente son comunes de escuchar en esta emisora, pero tiene un tono divertido y me gustaría compartirlo con ustedes. Y el cuento se llama Doña Rosa. Y dice así. Doña Rosa, la quiosquera de la esquina de la reserva, es una romántica empedernida que devora novelas de la tarde y se pasa los días analizando a sus clientes. En su mente había diseñado el destino perfecto para dos clientes habituales que encarnaban formas de vida opuestas. Por un lado estaba Mateo, que vive a un ritmo microscópico, midiendo su existencia en miligramos de sustratos y colonias de bacterias. Pasa sus días en el laboratorio botánico, usa camisas gastadas y tiene una forma de vestir muy de los 70, peinado con cepillo y frondosas patillas, y su mayor preocupación es que la humedad altere sus cultivos de hongos. Por el otro lado estaba Valentina, quien habita una velocidad frenética de asfalto y música trap. Trabaja dictando talleres de acrobacia, entrena de noche en los playones municipales y tiene el cuerpo muy bien trabajado y mantiene una figura esbelta por más que dejó de ser un adolescente hace ya un tiempo. Él mismo está tatuado con trazos geométricos. Dos órbitas paralelas que Rosa vigilaba con obsesión, convencida de que el día que se cruzaran y se vieran, se enamorarían perdidamente. Ella ya imaginaba cómo la espontaneidad de Valentina salvaría a Mateo de su timidez y cómo la calma de Mateo centraría la locura de la chica. Un martes de llovizna, Rosa vio desde su ventana que el momento cósmico finalmente ocurría. Mateo caminaba mirando un tubo de ensayo que llevaba hacia su auto, cuidando que no se enfriara. Valentina venía bajando la vereda a toda velocidad sobre su skate, esquivando los charcos. El impacto era inminente. Rosa se pegó al vidrio con el corazón en la boca, esperando el choque clásico donde las miradas se cruzan y el universo se detiene. Justo antes de colisionar, Valentina clavó la tabla, giró en el aire y con un movimiento perfecto le arrebató el tubo de ensayo de los dedos para evitar que estrellara contra el suelo, frenando a milímetros de su pecho. Rosa contenía la respiración, lista para ver el flechazo fulminante. Mateo recuperó su tubito de mala gana, revisó el corcho y caminó hacia su vehículo, quejándose del viento sin mirarla. Valentina se acomodó la visera, se subió de nuevo al skate y aceleró sin registrarlo. Rosa se quedó con la boca abierta, soltó el plumero con indignación y pensó con profunda frustración. Tanto perder tiempo con estos dos y al final no se dieron ni cinco de pelota.

0: ¿Cómo estamos hoy? Qué lindo tema que hizo el Pulpo, la verdad. Maestro, usted tiene que dedicarse a la música. Acuérdese, sí. Escriba las canciones, toque la batería, yo canto y con Pepe toca la guitarra.
1: Sí, y lo llamamos Oscarcito de los domingos para que... Que se sume ahí.
0: Sí, más bien, ¿qué toca?
1: Viste, con la IA toca lo que sea.
0: Toca, claro. Cosa, que toque el timbre.
1: El triángulo.
0: Que toque lo que sea. Así que bueno, vamos a hacer el grupo Los Impactos. Ya que estaban los estelares, estamos Los Impactos.
1: Claro.
0: Estoy haciendo tiempo porque todavía me quedé un poquito de pan de sí, sí. La boca.
1: Acá yo mientras bueno, voy a leer.
0: Lea que tengo que darle un par de mordiscones sí. A esto
1: Acá Noé nos mandó una imagen de un grupo privado de Hinojo, más que una pasión. Además tenemos Fobal, dice.
0: Ah, mirá, con los colores de Banfield.
1: Así que nada, ya subí el estado claramente, porque todo lo que me mandan subo yo ahí.
0: Ojo, lo que le mandan al claro. Pulpo, ¿eh? Sí, él lo sube todo el estado.
1: Si mandan fotos comprometedoras, sí, aténganse a la
0: cosa. Háganse cargo, claro, ¿viste?
1: Después cuando bueno. Nos pregunten, acá Fernanda dice, buen día, buen sábado para todos.
0: Bueno, es buen mediodía ya, sí, Fernanda, sí. Perdóname que te lo diga, claro. ¿No? No quiero decir nada, pero... Se te murió el gallo, algo pasó.
1: Claro, claro. Mirá que a Juan Gabriel Galarza se la perdonamos.
0: Mirá que lo retamos dos sábados claro. Seguidos y ya se levanta temprano. Mirá.
1: Claro, claro.
0: Para mí que los mandaron los del grupo Vivencia. Juan.
1: Claro.
0: Che, loco, levantate temprano y hacer la propaganda de claro. Tok Tok y de...
1: Claro, sí, sí,
0: no
1: sí.
0: No puede
1: sí.
0: Ser, sino...
1: Cuando vos mandás la publicidad ya están todos, claro. Están todos durmiendo.
0: Mandaste el flyer, se fueron todos.
1: Claro. Acá la mina de Santa Elena nos dice, hola, buenas, me rapo el pelo... Primero, así me confunde con mi hermano. Así se lo llevan a él en vez de a mí, jajaja. Ja, ja. Y después me mudo de país.
0: Ay, qué lindo tener una hermana así.
1: Claro, sí, no, con esa hermana, ¿para qué tener amigo? ¿No?
0: ¿Para qué tener cuñada? Si
1: claro. Acá Nora dice: buen día, me gustaría ir a un crucero.
0: Ah, bueno. La tonta le dice: claro. Ah, mira, vino la tonta de la familia. Claro. Te querés a un crucero.
1: Así
0: qué
1: bien.
0: Grande, y comida gratis.
1: Claro.
0: Qué lindo. All inclusive, all inclusive.
1: Claro, sí, sí, obvio, no va a ser, viste.
0: Claro. Al diablo acá. Fue la alpargata, como decía el tango.
1: Acá Rosa Beatriz dice, muy bueno el cuento. Y aplausitos.
0: Me alegro que te haya gustado. Sí, era un cuento que terminaba así. En realidad ahora ya les voy a contar cómo era el de Clemente, que a mí me quedó grabado en la retina. Lo busqué por todos lados y no había forma de encontrarlo. Era de dos chicos... De dos mundos muy distintos. Y en un momento se cruzaron, él el colectivo y ella, qué sé yo, y se bajó del colectivo y ella bajó de un auto y no sé qué, y se cruzaron y no se dieron ni cinco de pelota. Y donde todo parecía donde iba a
1: claro,
0: terminar.
1: Claro.
0: Pero obviamente con esa voz de Clemente de Clemente. Los años 80, estaba, la verdad que era muy, muy gracioso, muy ingenioso. Obviamente también el que escribía esas cosas era el Negro Dolina.
1: Sí, ni más ni menos.
0: Y la voz la hacía, no me sale ahora el nombre, pero sí el que hacía todas las voces de Hijitus.
1: Claro.
0: Ay, no me acuerdo. Pelusa, algo era, sí. No me acuerdo cómo. Pero bueno, es así. Bueno, me alegro que te haya gustado.
1: Acá Juan Gabriel Vázquez, que aparece, dice, hola gente, buenos
0: hola,
1: días.
0: Hola, don Juan Gabriel, otro desaparecido,
1: sí,
0: estuvo mucho
1: sí,
0: tiempo.
1: La verdad que sí.
0: También te levantas tarde, Juan Gabriel, ¿qué hora es? Uh-huh. Ah, a las 12 uh-huh. Del mediodía nos dice buenos días.
1: Sí.
0: Sí, buenos días, dice, sí, es
1: sí,
0: verdad.
1: Sí, sí. Acá Romina se ríe, pone jajaja. Ja, ja, ja, ja.
0: Pobre tu hermano.
1: Sí. Acá Poppy de León dice, muy lindo cuento y muy bien interpretado.
0: Bueno, gracias señora. Yo aprendí con una escritora de cuentos, no sé si usted sabe.
1: Y ahí estamos con los mensajitos.
0: Pero muy bien. Bueno, no tenemos mucha gente que se quiera escapar. La verdad que hoy tenemos unos días mucho más tranquilos. Entonces, si ya estamos más o menos bien... No sé si a usted le parece,
1: sí.
0: Haremos el sorteo.
1: El sorteo.
0: El famoso soreteo, diría un amigo mío.
1: Acá Mónica dice, si tuviera que esconderme y que nadie me encuentre, me iría al bosque que se encuentra en la laguna de Sierra de los Padres.
0: Mire que hay unos cuantos que vinieron de Sierra de los Padres.
1: Sí,
0: de para acá.
1: Sí, sí, sí.
0: Lo que sí tiene Sierra de los Padres es medio complicado llegar.
1: Claro. Sí, tal cual.
0: Vamos a ser sinceros.
1: Sí.
0: Uno a la puerta de Sierra de los Padres entra bien.
1: Claro.
0: La otra vez fuimos a un evento que fuimos con
1: sí,
0: su madre
1: sí,
0: también.
1: Sí, sí, mi querida madre.
0: Exactamente. La señora Chipola.
1: Chipola.
0: Que anda dando vuelta por todas las radios ahora.
1: Sí, viste, ya de... famosa.
0: Acá le decíamos, hola, ¿qué tal? ¿Cómo le va?
1: Claro.
0: Hacía así, sí. Se va el mate y se iba.
1: Claro.
0: Y ahora habla por todas las
1: sí,
0: radios.
1: No. Aparte, viste, acá la queríamos invitar a que hable. No, no, no.
0: No, no, no quiere nada. Le hacemos mate nosotros, le decimos, ¿no?
1: Yo el otro día le dije si quería pasar por el programa. Me dijo, habla con mi asistente.
0: Sí, está bien. Se agrandó también.
1: Claro, viste.
0: Agrandada como alpargata de gaucho. ¿Qué va a hacer? Está bien.
1: Clarita, bien. Hay que aprovechar.
0: Cuando alguien tiene la espalda que tiene ella, claro, es artista plástica, sí, es poetisa, es embajadora de paz. Viene claro. Y nos hace mate, la verdad.
1: Claro,
0: pobre,
1: está bien.
0: De bajarle el
1: rato. Sí, no, no, no, tal cual.
0: Pero bueno, está bien. Cada cual elige el lugar donde quiere hablar.
1: No, obvio.
0: Nosotros, acá, hay un micrófono libre acá.
1: Claro.
0: Pero bueno, está bien, no importa.
1: Está bien, está bien, está bien. No tenemos cámara. Quizás es por eso.
0: Ah, debe ser eso. Porque ella va mucho a la peluquería.
1: Claro. Y, viste, va a relucir ahí.
0: Va con ese rojo impactante que tiene.
1: Mira, acá tenemos un nuevo oyente.
0: Otro nuevo oyente. ¿Cómo le va, don nuevo oyente? Y el nuevo oyente se llama...
1: Rubén Lombardo. Dice, buen día. Mi nombre es Rubén. Me escondería o me iría a la selva de Misiones.
0: Lindo lugar también. Lleno de... Hay mucho hierro en esas tierras. Por eso la tierra es roja.
1: Sí.
0: Y muchas plantaciones de mandioca.
1: Y
0: qué rico la mandioca.
1: Están las minas, ¿cómo se llaman? Las minas.
0: No,
1: de...
0: se dice señorita, porque después nos van a empezar a llamar. ¡Eh! Ordinario, guarango. No. Más guarango que diente de madera. Las señoritas. Y...
1: No, las minas, ¿cómo es de. Que están esas piedras.
0: Minas de piedras preciosas.
1: Claro.
0: Ah, sí. Me agarró un susto. Claro, digo, qué raro, ¿qué le pasó al pulpo hoy?
1: Está en la mina ahí.
0: Está en la
1: ahí,
0: mina.
1: Ahí está lleno de mina.
0: ¿Sabes cómo es eso? No son de piedras preciosas, son de semipreciosas.
1: Sí, pero tienen.
0: La mina de Wanda.
1: Esa, la mina es de Wanda.
0: Sí.
1: Se ve que a Wanda le gusta andar con mucha mina.
0: Es así. Son de gustarle esas cosas.
1: Sí, sí.
0: Ahí pusieron...
1: Acá, mina de Wanda.
0: Mirá, qué atenta que está nuestra oyente nueva. Dan
1: Blondie.
0: Dani.
1: Sí, no Daniela. Sé, ella se presentó como Dan.
0: Dan.
1: Acá, viste, desde que empezamos a agendar nosotros la gente ya elige su nombre.
0: Pero aparte está bueno, porque la gente te llama. Nosotros lo agendamos con el nombre que te llaman. ¿Y cómo se llaman? ¿Cómo se llaman?
1: Claro,
0: está agendado.
1: Claro.
0: Nos llamaba, te estoy explicando a vos, porque vos sos nueva.
1: Claro.
0: Ay, tiene nombre artístico.
1: Ajá, muy estudio bien. Turismo, por eso, ese es mi nombre artístico. Dice.
0: Muy bien. Otra bien, que se esconde, pero no se esconde en la selva.
1: Claro,
0: se esconde en el anonimato del otro lado del teléfono.
1: Foto de Messi, nombre artístico.
0: Claro.
1: Listo,
0: está bien, está perfecto.
1: Cualquier cosa, agárratela con el hermano de Romina.
0: Claro, total, está pelado.
1: Claro.
0: No, ¿qué iba a decir? Ya me olvidé, encima me agarró Alzheimer. ¿A
1: vos te parece? Acá Juan Gabriel Vázquez dice, a paso de los libres, de los libres Corrientes Miría, frente a Brasil, hermoso lugar.
0: Bueno, listo. Bueno, pero todos se quedan en la Argentina. Nadie va a tramitar el pasaporte.
1: Claro, no.
0: Nadie dice, no, yo me escuendo acá.
1: Claro, no. Y salen con lo puesto.
0: Yo te digo la verdad, decir que falleció, pero yo me iría a la casa de mi vieja.
1: Claro.
0: Mira, hay algo que tiene un hombre, que es la defensa de la madre ante cualquier cosa.
1: Claro.
0: Cualquier cosa que pueda llegar a pasar. ¿Mi hijo?
1: Oh,
0: no.
1: Claro.
0: Usted lo está difamando.
1: Claro.
0: Mi hijo es un ángel, es un santo.
1: Hay un video que está en internet que después si lo encuentro, que le están haciendo una nota a una madre y dice, no, mi hijo es buena persona, él solo salía a robar para comprarse droga, pero él es un buen chico. Y cada vez que va hablando es peor, ¿viste? Como...
0: Sí, nosotros con este auto robado sabía que no íbamos a ir lejos.
1: Sí,
0: suele pasar, pero siempre las madres defienden mucho a sus hijos.
1: Sí.
0: Entonces yo me iría ahí, comería calentito, cosero, arropadito en un costado, no saldría ni para hacer la mandada. Que me vengan a buscar. ¿Y sabés que mi vieja salía con el hacha?
1: Claro.
0: Y las botellas de Lidupier, esa no se la conté nunca. Había una época acá en la Argentina que se vendía un vino que se llamaba Lecho de Piedra, el cual la propaganda la había hecho Carlos Perciavale.
1: Ah, mira.
0: Me voy a poner a usar la memoria, pero bueno, discúlpenme, ya que arranqué es algo. Lo habían contratado.
1: Es el momento, porque estamos antes del sorteo. Después,
0: sí,
1: sorteo
0: es el momento.
1: Ya
0: después ya hacemos sorteo y nos vamos.
1: Claro.
0: Y después tenemos la frase final de un amigo mío también, compañero del colegio con el Pato Strum. ¿Qué le iba a decir? Venían dos botellas, tinto y blanco, de Lecho de Piedra. La propaganda la hizo Carlos Perciavale, pero a Carlos Perciavale lo habían llamado para hacer de asador.
1: Ah, mira.
0: Y a Carlos Paseador le dijo, no, bajo ningún punto de vista, claro, yo voy a poner las manos en las achuras ni nada de eso. Yo voy a ser uno de los que va a estar en el asado. Y de ahí salió el tema del Lidupierre, en vez del lecho de piedra. Y acá tenemos el vino, el Lidupierre, el blanco y tinto, qué sé yo. Y ahí sale el, bueno, un aplauso para el asador.
1: Claro, ah, mira.
0: Ahí se hizo más famosa el tema del aplauso para, claro, el asador. Mi mamá, en una época nos fuimos a vivir a Hurlingham. Nosotros vivíamos en Hurlingham, porque ahí está la ruta, la roca que se dividía el donde vivíamos nosotros del barrio inglés.
1: Sí.
0: El otro lado era Hurlingham.
1: Ajá.
0: Nosotros vivíamos en Hurlingham. Claro. Cerca, antes de cruzar la vía para ir al campo de hipódromo de trote. Y entonces ellos, obviamente, mis compañeros estaban en Liniers, yo estudié en Liniers, y todos eran de ahí, de Matadero, de Ciudadela, de por ese lado, y todo, yo salía con ellos. No tenía amigos en Hurlingham. Entonces me tomaba el 182 y volvía. Entonces me preguntaba, ¿vas a venir hoy? No, vieja, la verdad que no. Termino ahí, salgo, me quedo en Liniers, me tomo el 80, me voy a Devoto, donde vivía antes, que vivía mi tía, me quedo a dormir ahí.
1: Claro.
0: Pero en la misma cuadra paraba el 80, que iba a Devoto, o a Belgrano, o lo que sea, y el 182, que me dejaba en Hurlingham. O pasaba por Aedo, o pasaba por el Palomar.
1: Claro.
0: Claro, entonces yo le digo a mi mamá, no vengo, mi vieja traba la puerta del lado de adentro y siempre tenía una botella de vino blanco de Lidupierre o lecho lleno de arena.
1: Claro.
0: Por las dudas, ella siempre pensaba, por las dudas, claro, si alguien quiere venir a afanarme, yo le revoleo la botella.
1: Claro.
0: Bueno, la cuestión es que yo me voy a la parada en Rivadavia y viene el 182 y lo paro. Digo, bueno, en vez de quedarme de mi tía, yo tardo 20 minutos más, llego a Hurlingham, me quedo ahí. Con muchas ganas de ir al baño. Mi casa era la última que daba contra las vías de tropezón. O sea que tenía la vía, la pared media así en diagonal y terminaba en un triángulo el terreno.
1: Claro.
0: Y yo manoteo la puerta y veo que estaba cerrada, pero tenía que ir al baño. Había unas sábanas colgadas que había lavado mi madre, blancas. Y yo paso por entre las sábanas y me voy a un rinconcito a evacuar mi vejiga.
1: Claro.
0: Tranquilamente, en paz. Ya cuando uno empieza a transpirar, desde el momento en que o me desgracio antes, claro, de abrir la puerta. O...
1: Claro.
0: En eso yo siento un sonidito de bisagra que hace un... pero despacito.
1: Claro.
0: Había un ventanal que daba para atrás y tenía como dos ventanitas con unas bisagras. Y en eso, cuando ya termino de hacer mi trabajo, en mi total impunidad, vuelvo entre las sábanas y ahí siento... ¿Qué hace ahí? ¡Te voy a matar! Y ahí recordé la botella de
1: Lidupierre.
0: Y me asusté muchísimo. Tanto me asusté que me salió una voz totalmente irreconocible de terror.
1: Claro.
0: Y atrás de la sábana yo me agaché y me cubría con el antebrazo por el posible botellazo.
1: Claro.
0: De mi madre.
1: De su madre.
0: Así que cuando digo, mamá, mamá, no tires que soy yo. Entro, mi mamá se reía y yo estaba pálido,
1: claro,
0: a punto de tener un infarto.
1: Claro, claro.
0: Porque yo sabía la agresividad de mi madre. Sí. Me dice, porque después me dice, yo vi dos zapatillas blancas que venían entre, claro, las sábanas. Y digo, yo le doy. Dijo.
1: Claro, claro. Aparte, vos pensaste que no te había reconocido, pero en realidad sí sabía que eras vos.
0: Claro, sí, me metió a propósito.
1: Claro.
0: Te voy a matar de verdad.
1: Claro,
0: de verdad.
1: Sí, sí.
0: Los vecinos empezaron a prender las luces.
1: Claro.
0: Igual me imagino, mi mamá estaba durmiendo sola en,
1: claro,
0: la casa.
1: Claro.
0: Vos saltabas un paredón de 1.50 m y estabas en las vías.
1: Claro,
0: era, sí, complicado,
1: sí,
0: ¿no era?
1: Sí, sí.
0: Y manoteé la puerta que yo la había trabado de adentro.
1: Claro, y ahí entre las sábanas.
0: Y mi vejiga no aguantó más para, claro, decirle: ¡Oh, querida madre!
1: Claro,
0: soy yo, tu hijo preferido,
1: claro,
0: que quiere evacuar su vejiga. No me dio a tiempo a todo eso,
1: claro,
0: entonces salió armada mi vida. Así que bueno, no me acuerdo por qué vino todo esto, pero vino.
1: Pero vino.
0: Tenemos más mensajes.
1: Acá,
0: antes de
1: hablando de hijos, tenemos a Adrián Escalada, hijo, que dice: los más chicos son los protegidos.
0: Ah, sí, me imagino,
1: y,
0: sí,
1: bueno,
0: señor, me imagino. Yo también sufrí el problema del hijo más grande.
1: Yo no, yo soy el más chico, así que yo soy el protegido.
0: Por eso lo dice el Magnito.
1: Hubiese nacido después, no sé. Yo,
0: sí, el mini Magno.
1: Claro.
0: No, aparte, nosotros teníamos otro problema. Los grandes, era que lo interpreta muy bien el tucumano, el comisario Gorosito, ¿cómo que se llama?
1: El Gordillo.
0: El humo de Gordillo, el humorista, que era verdad. Nosotros los grandes decían, vamos a la fiesta, cuida a tu hermano. ¿Por qué yo tenía que cuidar a mi hermana? No, yo quería ir a disfrutar también. ¿Por qué tenía que andar cuidando a mi hermana? Que encima hacía cada candombe. Un día se metió en una plaza. No, le voy a contar. Esta mujer que vino la otra vez, que trabaja en Cusco.
1: Claro,
0: ay,
1: claro.
0: La señora, ay, porque ella sí, gerenta general de marketing. Fuimos a una plaza, a la Plaza del Maestro, allá en Devoto, en Beiró, frente a la sede de Estudiantes de Buenos Aires, y estaba el tobogán grande y el tobogán chiquito. Entonces nos fuimos al tobogán grande. Mi hermana va primero, mi papá todavía recién operado del corazón, estaba en el DKB con la puerta abierta, no podía moverse, y mi mamá me dice, bueno, anda a cuidarla tuya. Vamos al tobogán, ella levanta primero, mira, y mira la altura del tobogán,
1: sí,
0: por las maderas para llegar hacia la arena.
1: Claro.
0: Y miró para el costado en la argolla esa grande que hay de caño para agarrarse.
1: Sí, sí.
0: Y dijo, por acá es más rápido. Y se tiró.
1: No.
0: Se tiró. Claro. No sé cuánto mide un tobogán. 2 metros, qué sé yo.
1: Claro.
0: Y yo la manoteé del brazo y vi a mi mamá que empezó a correr,
1: claro,
0: para el lado. Y yo no la aguantaba. Mi hermanita era gordita en ese momento. Claro. Y yo la empecé a agarrar del brazo y ella estaba así, no se movía, pero claro, no, estaba más cerca de la muerte.
1: Ahí. Sí, más cerca de cajón,
0: claro,
1: que de la fruta.
0: Y mi mamá vino corriendo con tan mala suerte que los juegos antes alrededor tenían como una hilera de ladrillos.
1: Uy, no.
0: Que contenía los en la arena. Y le con la punta del zapato le pega eso. Va medio en el aire, yo no la aguanto más, cae mi hermana y mi mamá en el aire la agarra y se da vuelta y pega con la espalda.
1: No.
0: Cosa que estuvo raspada, creo,
1: claro,
0: que 6 meses.
1: Sí,
0: con
1: sí,
0: ese raspón en la... Y me gritaba, ¿por qué no la agarraste? ¿Y qué?
1: ¿Qué
0: haga? Claro. Tenía 6 años yo, claro, mi hermana 4.
1: Claro.
0: Era un petit collá, mi hermana, era un pequeño quiere, chancho.
1: Claro. ¿Qué quiere que haga con esta enferma?
0: Claro, que vos también me das cada problema. ¿Todo por qué? Porque nací antes, nada,
1: claro,
0: más. ¿Y a mí quién me cuida?
1: Claro.
0: Mi viejo estaba operado el corazón, mi vieja, claro, me cagaba pedo. Ay, Dios, esas infancias doloridas que pasamos. Bueno, sigamos, basta de contar anécdotas propias. A ver quién nos dice.
1: A ver qué dice Lucía.
2: Yo me voy a esconder a un confesionario. ¿Quién me va a encontrar ahí? ¿Quién se confiesa hoy en día? Por Dios.
0: ¿Y quién cree que vos te estás confesando?
1: Claro, ¿quién va a creer?
0: Acá puede estar, claro, cualquiera, menos.
1: Claro.
0: Qué grande, es así.
1: Acá Mabel nos manda una fotito del estéreo que nos está escuchando. Me hizo acordar que también me habían mandado hoy, así que voy a subir toda la estadio.
0: Ahí está, en el momento subamos las fotos comprometidas de nuestros oyentes.
1: Claro, sí, sí, sí.
0: Ahí van a estar.
1: Estas fotos en paños menores voy a subir.
0: Súbala. Yo siempre cuando dicen paños menores me imagino que hay dibujito animado ahí.
1: Sí, sí, claro. O tiene pañuelitos chiquitos.
0: Tiene, claro, ¿qué será eso?
1: Acá tenemos a Mónica que dice, estuvimos ahí hace poco y podés subsistir comiendo carpincho, dice. No sé de qué.
0: ¿En dónde estuvieron? Ah, en Tigre, en San Fernando, en Hurlingham.
1: Ah,
0: ¿dónde?
1: Capaz, no sé, porque hablamos tanto lado.
0: Digo, bueno, perdón, ubíquenme en el tiempo y espacio porque
1: claro,
0: yo me voy,
1: Sí, sí.
0: Diga acá que lo tengo al pulpo que me ató el tobillo con una soga, porque yo arranco, me voy y andás a ver dónde caigo.
1: Acá Iván de Almeida dice, buenas, ¿cómo están? Soy Iván. Primera vez que escucho mi DNI. En cuanto a la consigna, siempre pienso en ir a un pueblo o caserío del interior y de ahí perfil bajo.
0: Perfecto. Bueno,
1: claro,
0: yo siempre pensé, una de las salidas mías, ¿cuál fue? ¿A dónde te puedes ir? Y yo me voy al Chaco o Formosa.
1: Claro.
0: A lo sumo me dejo la barba.
1: Claro.
0: Y me atiendo una estación de servicio, limpio los vidrios. Total,
1: claro,
0: como que me den de un plato de sopa. Total, ahí,
1: claro,
0: te podés cruzar
1: sí,
0: a Paraguay rápido.
1: Ahí compra cosas, revendés, ¿viste?
0: ¿Qué? ¿Quién se va a dar cuenta? Así que, bueno, Iván, ¿dónde
1: sí,
0: están?
1: Iván. Que ya está.
0: Ah, fundado. Escucha, otra cosa. No es que el pulpo tiene algún problema de dicción. El documento no lo decimos nosotros, al aire.
1: Claro.
0: No es que tiene un problemita. Claro, no, es así. No es que todo lo otro que son letras lo dice. Pero no, esto lo guardamos en secreto para nosotros.
1: Claro.
0: Así que en el sorteo
1: sí,
0: digamos
1: sí,
0: solamente
1: sí,
0: los últimos 3. Lo anotamos y lo llamamos. No, porque hay gente nueva y no sabe.
1: Claro,
0: si este pobre tipo
1: ¿qué se hace, Susan,
0: le agarra una
1: este CB, peludo, claro.
0: Hay que llamar al 911, ¿qué
1: claro,
0: pasa?
1: Y acá dice... Ah, acá dice Romina, che, si es si es Iván, mi hermano, que no escuche lo que
0: no,
1: dije.
0: No, no te puedo creer. Acaba de llamar Iván.
1: Claro, no.
0: No, bueno, claro. Ya que no lo escuchó, te lo vamos a decir. Iván, claro. Tu hermana dice que te quiere mucho y que la verdad sí. Que si alguna vez tiene que esconderse, lo haría para protegerte a ti.
1: Sí.
0: Y
1: con todo su corazón, su garra, su fuerza.
0: Y que nunca, nunca, pero nunca en su vida, por más que reciba la peor amenaza del mundo, va a decir dónde estás escondido vos.
1: Exactamente.
0: Qué buena hermana. Ojalá yo tuviera una hermana así que no se tira de los toboganes,
1: claro,
0: por el costado.
1: Claro. Que igual ya dijimos dónde se escondería Iván porque lo dijo recién, pero.
0: Ah, sí, sí.
1: Pero bueno.
0: Bueno, no importa.
1: Acá sí. Romina se ríe.
0: No te rías, te estamos cubriendo.
1: Claro,
0: Romina,
1: claro.
0: Por favor.
1: No, bancando, bancando.
0: Encima
1: la
0: que
1: mentira.
0: Tenemos pocos oyentes y los vamos perdiendo porque se esconden.
1: Claro, porque se esconden.
0: Bueno, gente, hemos llegado al final. Sí. Vamos a ir al sorreteo. 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
1: Sí, sí, sí.
0: Mucha viva. Mucha,
1: es casi la mitad.
0: Mucha. Ay, tengo uno que me está mandando mensaje privado. Todos quieren hacer esperar el sorteo.
1: Claro.
0: Bueno, está bien.
1: Y acá tenemos a Riverito.
0: Hola, Marce, me dice Beto Rojas. Ah, Beto Rojas, escúchame, Beto Rojas. Un amigo también del Club del Mono. Buena la radio, gracias, muy amable. Escúchame si me estás escuchando en este momento. El otro día, ¿quién fue que me dijo? César, un hombre que hace rato ya no está viniendo a Santa Clara de vacaciones, y me mandó un mensaje diciéndome, hay alguien que mandó un mensaje agradeciendo en la transmisión de un partido de Argentina desde Santa Clara, dice, amigo de Beto Rojas. Así que ya que te tengo, te pregunto si eras vos el que te mandó saludo el redactor. Ay, pero nosotros tenemos conocidos.
1: Sí,
0: pero por favor. Así que dijo, un saludo para Beto Rojas de Santa Clara, qué sé yo, quería saber si eras vos. Él me preguntó, le digo, sí, obviamente, tiene que ser amigo mío.
1: Claro. Pero,
0: ¿qué menos?
1: ¿Quién más?
0: Así que bueno, Beto, te mando un saludo. Escuchá, ya que estás, anotá, 223-520-2006. Así, la próxima, mandás los mensajes a la radio,
1: claro,
0: y entrás en los sorteos. ¿Te parece? Sí, sí, muy bien.
1: Listo,
0: cómo me gusta la
1: Beto.
0: Gente que está atenta a todo esto. Bueno, ¿qué más tenemos? Amigo.
1: Tenemos a Riverito y mientras leo unos mensajitos. Así
0: por favor,
1: ya...
0: hágalón.
1: Acá Noé dice, otro lugar para jugar a la escondida, Cerro Sotuyo. Se hizo una peli de ese pueblito que quedó casi nadie. Partido de la barriga como Hinojo, dice.
0: Pero ahí es complicado, porque si no quedó nadie, va a haber alguien que se va a dar cuenta.
1: Claro, además, estamos solos.
0: Ay, mira, ahí qué tal que se escondió.
1: Claro, pica.
0: Piedra libre, dice. Piedra libre para acá, quien se afanó, un banco.
1: Acá Rosa Beatriz cruza los dedos. Acá Melina Camenorte aparece y nos dice, hola, ¿cómo andan?
0: Y ya yéndonos, Melina, sí, perdóname. Sí. ¿Qué estuviste haciendo toda la mañana? A ver, saquen una hoja. A ver, todos los que no empezaron a saludar. Después de las 12 sacan una hoja, tema 1, tema 2, tema 1, tema 2. ¿Qué estuvieron haciendo la mañana? Por favor, me lo responden rápido y sin copiar.
1: Acá Beto dice, hola Marce, saluda a Cookie.
0: Ahí está. ¿Es el mismo Beto que acabo de mandar? Sí,
1: sí, qué rápido,
0: anotó el teléfono.
1: Pero qué rápido.
0: Bueno, Cookie, te mando un saludo grande. No sé si será por cumpleaños, no sé qué estarán festejando, pero te mando un saludo grande de parte de acá, de Radio Impacto, Marcelo Oviedo y el pulpo Agustín Escalada. Bueno, y si es cumpleaños, ya saben. Ah, ustedes capaz que nunca escucharon la radio. Ya saben cómo es la consigna. Acá necesitamos por lo menos dos porciones de torta.
1: Sí, dos porciones de torta. Y yo,
0: sándwiches de bondiola, qué sé yo.
1: Si son papitas, tienen que ser por lo menos 2 volts de papitas.
0: Sí, porque si no, nos vamos claro, a empezar con, no vamos con a estar un paquetito peleando acá. Claro. Creo que las papitas vienen en puro aire.
1: Sí, la verdad
0: no
1: que
0: sé
1: sí.
0: No sé si estoy pagando aire y vienen papitas de regalo, claro. Porque son un asco.
1: Claro, vos, si vos compras una bolsa de aire, te dan unas papitas de regalo.
0: Claro, ¿cuánto sale esa bolsa? 60 mil pesos. Bueno, claro. Démela, vos la ves, una bolsa sí, grande, ¿sí? Sí, sí. Oh, qué lindo, esto es lo que coma Messi. Sí. Me voy a comer una lluvia, ¿sabes cómo le voy a pegar de zurda? Y abro el paquete y así, shh, todo aire, 4 papas en el fondo ahí.
1: Claro,
0: la ¿viste? Mayoría están sí, rotas. Sí, sí. Un asco. Pero bueno, ¿qué va a hacer? Por eso a partir de ahí, hago las papas yo.
1: Acá, Iván Dalmey dice, jaja, no me quemes, sorbito de mate.
0: Grande, Iván. Sí, perdón. No, pero igual no dijo. Piensa ir a un pueblo, no dijo que pueblo.
1: Claro,
0: así que no te claro. Dijimos nada.
1: Acá Melina dice, recorriendo, nos manda la fotito que ya voy a subir.
0: Ahí está, sí, tenés cuidado dónde estás recorriendo.
1: Claro. Saludos a Ivancito, dice.
0: Ahí, por lo que estoy viendo en la foto, eso es Capel Norte. Esa me parece que es una casa que está paralela a la ruta 11. Tiene unas palmeras por ahí. Bueno, yo estoy mandando más al frente a la gente que me lee.
1: Claro.
0: Acá. Así que bien. Bueno, está bien, por esta vez te perdonamos porque estás trabajando. Claro. Saludos a Ivancito.
1: Saludos a Ivancito,
0: dice. Muy bien. ¿Qué más tenemos?
1: Acá Noé dice, Meli tiene el delay, es por eso, delay que hubo en los partidos.
0: Oh sí, qué feo esos delay.
1: Sí, no.
0: Yo tenía a mi vecino que gritaba los goles antes que infle la pelota. Mirá claro, lo que sí. Estaban inflando la pelota y ella había gritado 2 goles.
1: Había mucho video de eso, ¿viste?
0: No,
1: que estaban como escuchando, escuchaban el gol y decían, pero si yo estoy viendo y estaban viendo el partido de Maradona, ¿viste, viejísimo?
0: Uy, una vez me pasó eso, en una Argentina, no me acuerdo qué era. Yo no tenía...

0: resumes a cómo estamos hoy todos los sábados. Y acordate, decirle a Beto también que se anote. A partir de las 10 nosotros largamos consignas y sí, cosas. Sí, sí. Y entran en unos lindos sorteos para pasar el fin de semana. Bueno.
1: Acá Mónica dice, Iván y Romy, mis hijos, si ganan algo los voy a visitar, jajaja. Ja, ja. Y nos vamos todos juntos al pueblo a escondernos.
0: Bueno, pero dejen algo acá para los conductores del programa, por favor.
1: Por favor, nosotros no estamos escondidos. Pero...
0: O sea que es Iván, Romy y Mónica son todos de la misma familia.
1: Claro.
0: Bien,
1: claro.
0: Bueno, muy bien.
1: Vamos atando a cabo nosotros.
0: Ah, o sea que Mónica es la que le decía a Romina que lo cuide a Iván.
1: Claro.
0: Así viene la manopla.
1: Ah, ahí va. Por eso ahora Romina lo quiere entregar y vengarse.
0: Claro, algo habrá pasado. Algo. Sí, ¿viste? Yo no fui, fue Romina. Esas cosas de la familia. ¿Qué va a ser? Bueno, es así. Muy bien, hemos hecho todos los saludos. Bueno, entonces nos vamos a ir al sorteo, ya que lo tuvimos. Sí. Discúlpeme, don Riverito, nos atrasamos, pero ya usted ya cobra su bolo igual, ya hizo la presentación. Espera que me tengo que ir con el teléfono. A la parte. No, che, pero va a cobrar una vez sola.
1: Sí, Riverito, no. Ya está.
0: Esto es un bonus track.
1: Ya le dimos el pancito de queso, así que se puede ir yendo.
0: Sí, por favor. Bueno, volvimos a hacer 75, más o menos. Sí, estamos en eso. Bien. 75, pongo. Ahí están. ¿Desde dónde hasta dónde? Sin repetición, bolilla cero. Bueno, vamos a ir. Si es que encuentro la planilla, porque yo soy así. Llega el momento en la radio. Que se me dieron vuelta tanto los papeles. Acá estamos. Vamos a ir primero y principal por un vale de la Marinera que contiene 3 prepisas de tomate y media docena de facturas. Y el número agraciado es, les vuelvo a explicar, este sorteo que conseguí es gratuito por internet. La aplicación es gratuita.
1: No quisieron pagar los dólares.
0: Yo tenía que pagar para tener algo como la gente quiso. La primer bolilla, yo no sé si se tiene que calentar el bolillero, no sé cómo es la historia.
1: Que armar, ¿sí, viste?
0: Claro, hay que calentar el motor.
1: No sé cómo.
0: El primer número tarda mucho. Si ustedes escuchan como un silencio sepulcral, no se hagan problema. Estamos esperando. Porque no quiero hablar arriba porque capaz que lo dice y bueno, vio cómo es. Así que ténganme paciencia, más que nada les aviso a los nuevos oyentes y ahí vamos a apretar el botonito para ver qué número es el agraciado. Ténganme paciencia en el primero. Y el número es este.
2: Dieciséis.
0: ¡Ay, Dios! ¿Cómo me hace sufrir esto? Bueno, el número 16.
1: Hasta Riverito se asustó.
0: Riverito se fue. Claro, grite 16 y yo todo. Claro. Porque él es del 8.
1: El doble.
0: Y a ver, él o la ganadora del número 16 es.
1: Tenemos a Sandra.
0: Sandra.
1: Que acá está el DNI.
0: Sandra. Y ahí está el DNI. Muy bien. Sandra se desangra, decía Facundo Cabral cuando hablaba del rock nacional. Spinetta no se entiende. Piero manso y tranquilo y yo súper podrido. En verdad yo no estoy súper podrido, pero era lo único que me rimaba con Piero manso y tranquilo. Celeste Carballo no deja de gritar y tiene razón. Qué grande, cómo lo extrañamos a Facundo. Bueno, vamos por el segundo número que es...
2: 67.
0: Acá es el número 67.
1: Y participamos por...
0: Participamos por una docena de facturas surtidas y un kilo de pan común. Ah, eso sí, tienen que ir vienen a retirar el vale el día lunes.
1: Sí, de 13 a 14. Por favor, atentos a eso porque hay veces que vienen antes de las 12, hay veces que vienen...
0: Sí, acá están durmiendo también. Son como Gabriel.
1: No, pasa que yo a las 12 recién salgo para acá. Hasta que llegamos y todo, nos acomodamos, ¿viste?
0: Sí, porque la verdad, un trabajo solo no nos alcanza nosotros. No. Entonces tenemos que hacer otras cosas. Y si no, no llegamos.
1: Claro.
0: Así que bueno. Espera que estoy corrigiendo acá porque dice retirar de lunes y en realidad es a partir del martes. Claro, porque los lunes ya no cierran.
1: Los lunes tienen que venir acá a buscar el vale. Después, a partir del martes, pueden pasar por la panadería. Pero es importante que el lunes vengan a buscar el vale acá.
0: Exactamente. Acá por lo que 14. Dice es de martes a viernes. Puedes retirarlo. Pero siempre y cuando no sean feriados. ¿Eh? Sí. Yo sé que hay mucha gente que ya esto lo escuchó hasta el hartazgo, pero tenemos oyentes nuevos.
1: Sí. Así todos los que escuchan siempre también.
0: Sí, también. Y no están viniendo. Ya perdimos unos cuantos cupones. Yo lo digo por ustedes. qué sé yo. Es un lindo premio para...
1: Sí, sí.

0: poder disfrutar. Bueno, el número 67 corresponde a él o la ganadora, que es...
1: Rosa Beatriz.
0: Rosa. ¿Rosa Beatriz es Rosa la del perro Ñato o es la otra Rosa?
1: Creo que sí.
0: Nunca me acuerdo. Bueno, no importa. Es Rosa. Beatriz.
1: Sí.
0: No, me parece que es la otra.
1: Ah, puede ser.
0: Es la otra Rosa. Beatas me salió.
1: No sé, pero acá está cruzando los dedos y se ve que le sirvió.
0: Le sirvió. Muy bien. Rosa Beatriz. Riverito. Y tenemos... Sí, señor. Ya también tenemos el número perfecto. Y ahora vamos por la orden de compra de 10 mil pesos de verdulería Las Malvinas. También Andrea los va a estar atendiendo ahí en su nueva dirección de Montevideo 1124. Y si ustedes no se llevan los 10 mil pesos en una sola compra, ella le anota lo que llevan y pueden retirar el resto más adelante.
1: Sí, pues la verdad que con los 10 mil pesos del vale pueden llevar un montón de cosas.
0: Un montón de cosas. Te llevas papa, ponele, sí, y te llevas como 10 kilos de papa. Por decir, qué sé yo. Porque tengo ganas de hablar, nada más. Uy, estamos teniendo un problema. Ahora cuando lleguemos ahí ya se lo voy a comentar. Cuando veamos un número de documento que estoy viendo. Ahí vamos a tener que pedir que nos dé los últimos cuatro.
1: Sí, ya me di cuenta.
0: O tenemos que hacer algo, no sé.
1: Claro.
0: Bueno, a ver, el número para...
1: Acá Rosa dice, no soy la del perrito
0: no
1: Ñato.
0: No soy la del perrito Ñato, perfecto. Sí. Es la otra Rosa.
1: Claro, está bien.
0: Ahí le vamos a tener que poner la otra Rosa, entonces ya sabemos. O Rosa Rococó, vamos a alguna otra cosa.
2: 50.
0: Muy bien, el número 50 para la verdulería Las Malvinas es para...
1: Tenemos a Andrea Alcaraz.
0: Andrea Alcaraz, la fiambrera de los hijos de los tíos.
1: Y acá tenemos un audio de Adrián Escalada Junior.
0: Yo tendría cuidado, usted tendría que tener cuidado.
1: Sí, a ver qué
0: le va a decir.
3: 67 del escobillón sin palo.
1: El escobillón sin palo, dice 67. Mirá. Tipo atento.
0: Está en todo, el hombre. Está en todo.
1: El 50 del ángel de la guarda que se cae.
0: Pará, eso, porque necesito el documento de Andrea Alcaraz.
1: No
0: lo tenemos. Buen día, Marce, buen día, Marce.
1: Ahí está.
0: Muy bien. Andrea Alcaraz, tenés esta orden. Bueno, ahora te va a pasar el número de teléfono, el magno, y arreglás con la otra Andrea.
1: Sí, Andrea, entre Andrea se entienden.
0: Entre Andrea se entienden, así que ahí vas a retirar.
1: Acá mandó igual de nuevo.
0: Perfecto, gracias, señor Alcaraz. ¿Cómo le va? ¿Cómo anda? ¿Lo está extrañando el señor corredor de autos?
1: Ahí manda un audio, a ver qué dice.
0: Sí, sí.
4: Gracias, Marce.
0: Un poquito más de entusiasmo.
1: Sí.
0: Un poquito más de gracia, Marce. ¿Cómo? No sabés lo que lo estaba esperando,
1: exactamente.
0: Menos mal que los
1: quería.
0: Escucho a ustedes, que son los mejores, los más mejores.
1: Los más mejores del mundo mundial.
5: Hola, sí, ¿qué tal?
1: Sí, gracias, Marce.
0: Está bien, gracias. Muy bien.
1: No tenía mucha ganas de ganar, gracias.
0: Gracias por estar del otro lado.
1: Me da igual si gano o no, gracias, Marce.
0: Bueno, ahora vamos al otro sorteo. Ahora tenemos... Dos bandejas sándwiches.
1: Sí, tenemos dos bandejitas ahí.
0: A ver si levantamos un poco el target. Claro. Bueno, ahora vamos por la bandeja. Debe estar atendiendo, pobre Andrea. Debe estar cortando. ¿Sabes cómo debe estar cortando salame y queso? ¿Qué hora es? Ya es hora casi que se tiene que ir. Tiene unos músculos, parece la Mujer Maravilla. Porque ella entra como media hora antes de lo que entra todo. Y ya se pone a cortar.
1: Claro.
0: Cuando la gente entra, ya cortó dos piezas de queso y dos de jamón. Para la oferta, ¿vio? Bueno, nos vamos a ir al sorteo ahora de qué. De una de las bandejas de Mahalaju. Y el número agraciado es...
2: 44.
0: Y el número 44 es para...
1: Es para Diana.
0: Diana, acabas de ganarte una bandeja de sambuchitos de empare... es de Tandil. Hola, vos sos de Tandil. ¿Cómo vamos a hacer con esto?
1: No sé si porque
0: los
1: dice
0: escucho
1: siempre
0: por
1: vamos
0: internet,
1: a quiero pues decía que quería participar, puede ser que esté acá.
0: Bueno, si estás acá y te ganaste unos sambuchitos, mandanos un SOS, no sé.
1: Claro.
0: Una señal de vida.
1: Una señal.
0: Bueno, te ganaste unos sambuchitos de Mahalaju. Ya están hechos, mirá que los tienen que retirar hoy.
1: Sí.
0: Si no estás hoy, tenemos que ver, mandarlo para otro lado. Bueno, Diana, ¿y el número de documento no lo mandó? No, tampoco lo mandó. Bueno, claro, es oyente nueva. Mandanos los últimos tres de tu documento y decime si podés llegar a retirarlos en el día de hoy.
1: Que en realidad te lo llevan, así que...
0: Te lo llevan, bueno, si hay alguien para recibirlos en realidad.
1: Claro.
0: Bueno, ahora vamos para el segundo sorteo. Vale, para el sorteo de la segunda bandeja, quiero decir.
1: Claro.
0: ¿Me entendió?
1: ¿No? Sí, sí, sí.
2: 19
0: del Noive, nadie me moive. Y el número 19 para recibir la sabrosa bandeja de emparedados de Majalajú, el agraciado es...
1: Tenemos a Ana, la cumpleañera.
0: ¡No! ¡Que lo cumpla feliz! ¡Que lo cumpla feliz! ¡Que lo cumpla Anita! ¡Que lo cumpla feliz! Y también tenía... cuádruple posibilidad, sí, si no, sí, ganaba,
1: claro,
0: algo.
1: Si no ganaba,
0: o sea,
1: algo.
0: La verdad no teníamos que recibir, claro, de hijo de P puntito, ¿no?
1: Claro.
0: Ana o Anita, decía. Ana.
1: Ana.
0: Ana, perfecto. Ana, cumpleañera, te no acabas está... de ganar unos sándwiches.
1: No está el DNI, ¿no?
0: No está el DNI, no.
1: Tampoco volvió a responder, no, pero espero que nos esté escuchando.
0: Si estás escuchando, mandanos el DNI, porque hoy mirá, te estamos entregando los sándwiches. Así que bueno, entonces. Nos vamos a ir al libro de cúspide. Ay, no lo traje acá el libro de cúspide. Lo tengo del otro lado. Bueno, no me acuerdo cuál es el libro, pero después se lo diré.
1: Bien.
0: Vamos a apretar el numerito. Y es...
2: 71.
0: 71. Olivos Chacarita, creo que era.
1: El colectivo. A ver si nos dice
0: 71.
1: Acá
0: el número magnito. 71 corresponde a...
1: Tenemos a Juan Gabriel Vázquez.
0: Juan Gabriel Vázquez, Juanga. Qué grande don Juan Gabriel. Yo pongo acá Juan Gabriel. O sea, Vázquez, sí, no me entra la hoja, señor.
1: Yo le leo todo el nombre porque me gusta nomás.
0: Sí, porque está todo junto.
1: Claro,
0: está
1: Juan
0: el
1: Gabriel
0: número
1: Vázquez.
0: Ahí atrás. Claro. Es toda una historia.
1: Sí. Juan Gabriel Vázquez, 871.
0: Todo junto. ¿Y sí. ese será el número de documento?
1: Ah, pues,
0: espero que no, ¿no?
1: Espero que no.
0: Me lo mandó al aire usted. Bueno, no importa.
1: No sé, pues no está el DNI, pero bueno, si no, no estás está. Escuchando, mandando los últimos tres.
0: Juan
1: y si
0: Gabriel.
1: Eran eso, hacemos que no eran... Que
0: claro, decimos otra cosa, total. La gente que sabe. Es para venir a buscar un libro.
1: Claro.
0: Así que bueno, ahí lo tenemos. Si hubiera sido por una pizza, te agarran una trompada con la puerta.
1: Sí,
0: pero
1: sí,
0: si
1: sí.
0: no, no pasa nada. Bueno, ahora vamos por la pizza de nuestro querido amigo José de Camaradas. Y el número agraciado es...
1: Acá Noé dice el anillo, después dice 17. El 44, la cárcel.
0: Muy bien, el bien. Anillo y la cárcel. O sea que el 50 será el anillo.
1: Y ahora salió el 17.
0: Y ahora salió el 17. 71 salió antes y ahora el 17. Para el que juega la quiniela. Y el 17. Y el 17 es para...
1: Tenemos a Dani, Dan Blondie.
0: Dan Blondie, nuestra nueva oyente. Dan,
1: sí.
0: Su nombre artístico es
1: su nombre
0: Dan
1: artístico
0: Blondie.
1: Es Dan Blondie.
0: Ahí estamos.
1: Ella...
0: Es una nueva 007.
1: Sí. No
0: le
1: está
0: pongo
1: el
0: Dan, ¿no?
1: Sí.
0: ¿Le parece?
1: Sí.
0: No, le pongo Blondie también, ya que estamos.
1: No sé si estás escuchando, pero mandanos los últimos tres del DNI.
0: Exactamente. Tú que estás estudiando turismo y que tienes a la foto de Messi besando la copa en el campeonato pasado, debes mandarnos los últimos tres de tu DNI para poder recibir la pizza. No, en realidad la tenés que ir a buscar, supongo.
1: Claro, sí, la
0: anotá, 460-2006, habla con José de parte nuestra. Muy bien, bueno.
1: Acá Juan Gabriel Vázquez mandó los últimos.
0: Ah, no era el otro. Muy bien, menos mal.
1: Dice, gracias por el premio, chicos.
0: No, por favor, señor, usted se lo merece.
1: Y acá está Dan, que manda...
0: Pará, que me faltaba el otro.
1: Ah,
0: Volveme para atrás, que así lo anoto.
1: Espera.
0: Bueno, ya anotó este entonces, espere. Ahí está, el de Dan,
1: ahí.
0: Ya estás anotada, muy bien.
1: Y acá,
0: y acá el otro. Ah, ves, ya me estaba faltando un número en el medio. Ahí estamos. Perfecto, ya
1: perfecto.
0: Estás anotado, Juan Gabriel. Y Dan, ya tenés también tu DNI. Bueno, ahí que te ganaste. La pizza.
1: La pizza.
0: Hay que ir a retirarla lo de José. Y bueno, nos queda sola.
1: Dice, ¿a dónde tengo que ir? Que no llegue a anotar. Si quieres pasarle el número nuevo, sí.
0: Bueno. 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Decís que vas de parte de Cómo Estamos Hoy y ahí decís, obviamente, los últimos tres de tu DNI,
1: sí.
0: Y te van a entregar la pizza. Espero que la disfrutes. Es muy, muy rica,
1: sí,
0: pizza.
1: Sí,
0: la verdad,
1: sí, sí,
0: muy,
1: sí.
0: Muy rica pizza. Bueno, gracias por escucharnos, Dan. Y ahora vamos por el último sorteo de la noche. Aquí en este rincón tenemos los 20 mil pesos de productos de Punto Limpio para sorretear para la dama o el caballero. Y el número agraciado es...
4: 46.
0: Y el número 46 corresponde a...
1: Tenemos a Don Majalaju.
0: ¡Oh, Don Majalaju! ¿Cómo anda usted? Ahora ha ganado unos productos acá que tenemos para usted.
1: Unos productos de especias.
0: Espero que la religión le permita poder retirar unos productos. Porque capaz que uno nunca sabe si este tiene que rezar a la Meca o qué carajo estará haciendo.
1: Si tienen grasa de cerdo, no se puede.
0: Capaz que no se puede. En el Noive, no, pero bueno, usted acaba de ganar esto. Si usted no lo puede ganar, dígale a su señora esposa que lo retire.
1: Claro.
0: Bueno, ahora
1: igual puede
0: por
1: ser
0: privado,
1: que se lo lleven también o no.
0: Sí. Por se privado, llevan, eso le iba a decir. Por privado te vamos a mandar el teléfono y comunicate con la gente de Punto Limpio. Te van a mandar el catálogo y vos tenés que elegir ahí y,
1: sí,
0: y
1: alguien
0: que
1: vale.
0: Tenga 20 mil pesos. Si te pasaste de 20 mil pesos, pones la diferencia.
1: Claro,
0: no.
1: Sí.
0: Ay, o sea, no, sáqueme tres hojas del papel higiénico.
1: Podés pagar con sanguchitos, me dijiste.
0: También. Así que, bueno, no sé, eso arréglelo usted ahí con esa gente. Bueno, don señor Majalaju acaba de ganar Majalaju, en realidad. Pero bueno.
1: Claro, Majalaju.
0: Bueno, gente, muchísimas gracias a todos por haber participado. Ahí tenemos nuevos mensajes.
1: Sí, ahí...
0: Son cortitos, así que no se asusten porque ya nos estamos yendo, ¿eh? No se pongan mal.
1: Acá tenemos a Karina, a ver qué dice.
5: Marcelo y compañía, Beto es un amigo de la familia. Y a que no saben,
0: no.
5: Cookie es mi mamá. Bueno, siempre los escuchamos y ahora seguimos acá atentos en cómo estamos hoy, ¿eh?
0: Ah, mirá, bueno, gracias por aclararnos. Mirá qué lindo, cómo nos está escuchando la familia, los amigos, cómo me gusta. Bueno, Beto, pregúntale si lo tenés ahí a Beto, bueno, no sé. Si a él le mandaron mensajes en un partido de la selección.
1: Claro, que acá Beto está mandando mensajes.
0: Claro, Beto, ahí nos dijo.
1: Que
0: Beto
1: acá está el dilema.
0: Ahí tenemos un problema. Beto, voy a necesitar que me mandes los últimos 4 de tu DNI, porque ya tenemos a alguien que coincide con esos últimos 3.
1: Sí, que está justo acá también.
0: Está justo también hablando por acá. Así que mandame los últimos 4. Y tendríamos que decir lo mismo de ella.
1: Sí.
0: Porque a veces coinciden los últimos 4. Claro. Lo fueron a anotar juntos, había un papelito, le dieron el mismo número a los dos.
1: Acá, Sucia Aparicio, que es la otra persona.
0: La dueña del otro número.
1: A ver qué dice.
6: Yo me escondería en el desierto de Sahara. Anda a encontrarme.
0: Mirá, Sucia, con lo que vos hablar te encuentras.
1: Se escucha la voz de
0: Pero olvídate. A vos te van a encontrar, Susana. Vos sos muy difícil de esconderte.
1: Acá Juan Carlos dice, ya está el reemplazo de Messi, me llama Scaloni y mando una foto de él con la camiseta argentina y ahora ya voy a subir al estado.
0: Qué gran, por favor, subí las dos. Qué lindo esos cuadros que tiene atrás, que son un montón de cuadritos que tienen algo que ver uno con el otro. Está muy bueno, es como un atardecer naranja y una rama de agua.
1: En medio de un safari en África.
0: Sí. Bueno, che, es linda camiseta esa... Es de entrenamiento, ¿no?
1: Sí, debo decir que es de las que menos me gustan, pero no está mal.
0: Pero parece el mapa de Camel Norte, con
1: sí,
0: las diagonales.
1: Sí,
0: salen las diagonales desde el cuello para abajo.
1: Acá Mirta nos mandaba cruzando los deditos.
0: Ay, Mirta, no, esta vez no ganó nada, ¿no, Mirta?
1: No. Pero bueno, para
0: la que próxima. No sé qué toqué y me quedé... Ahí está. Mirta, para la próxima. Muy rico tus pancitos, ¿eh? Si vas a empezar con ese emprendimiento, hacelo, porque...
1: Sí.
0: Sí, por favor, te lo pido.
1: Y acá te apoyamos totalmente.
0: Bien, a ver, ¿quién más tenemos? Acá, ¡Belu! A ver qué nos dice Belu.
7: Hola, mis amigos, espero que estén bien. Hoy no pude escucharlos, pero llegué al final.
0: Listo, está bien, gracias, muy amable. El otro.
7: El otro, listo. Y nos manda un flyer de las tortas fritas.
0: Bien.
7: Bueno, en esto lo mismo. Si le compran a Belu tortas fritas, tienen doble chance para el próximo programa. Así que tienen que mandar ahí el comprobante que compraron.
0: Exactamente. O la foto con las tortas fritas. Pero que sean de Belu, ¿eh? No las hagan a ustedes, ¿eh? Escuchame, Belu.
1: Ya
0: bueno,
1: compartí.
0: Ya que no escuchaste, te voy a contar de lo que hice con las que me sobraron el otro día. Las llevé a mi casa y a la noche le puse tomate, mozzarella y orégano. No sabés lo ricas que son tus tortas fritas tipo pisetas. O capaz que sí sabías, pero no sé claro. si la habías hecho. Ahí, yo te digo la verdad, son muy ricas.
7: En el estado están las fotos para que las veas.
0: Sí, fíjate que ahí te subimos la foto de lo que hice el otro día. Muy sabrosa, muy rica, sequitas, no estaban nada, para nada aceitosas. Así que ya dijimos, que te compren torta frita para la tarde y lo que sobra a la noche, pisetas. Muy buena, con una buena cerveza Revolution.
7: Sí,
0: escúchame, te compras unas tortas, vos fíjate, ¿no?
7: Sí.
0: Te compras una bandejita de 8 sándwiches de Mahalaju. Económicos son, creo que están 10 mil pesos, ¿no? No me acuerdo haber visto mal de los comunes, de jamón y queso, claro. Creo que están 10 lucas. Una docena de 5 lucas salen las tortas fritas sí. de Belu. Una cerveza de Revolution. A la noche las ponés con un poco de queso. ¿Querés queso fresco? Ponele, claro. No mozzarella, no tiene porque se metele queso fresco. Papito, tenés una cena.
7: Pero
0: escúchame, yo llevo el helado y el whisky, hacemos un Don Pedro.
7: Claro, ya está.
0: Oh, qué rico. Ya me voy a comprar un Don Pedro.
7: Acá Beto dice, nos manda los últimos 4, me parece
0: bueno, chiste. Está bien. Gracias, Beto, muy amable. Escúchame, Aparicio, ya que estás, mandanos también los últimos 4, porque son iguales los últimos 3. Así ya los diferenciamos.
7: Son salidos de un programa de recontraespionaje.
0: Exactamente.
7: Acá Belu dice, para el sábado que viene sorteamos una docena de tortas fritas, si les parece, obvio. Pero
0: yo sortearía 6.
7: Claro, media docena.
0: No sé si vos se me entiendes. ¿Entiendes o no entiendes? Traela la docena.
7: Ah, mira, acá cambió el número, bien.
0: Muy bien, mira, qué lindo. No ganaste nuestro aprecio, claro. Nuestro cariño incondicional, señora Susana Aparicio. Pero no, esta vez... La suerte te ha sido esquiva.
7: Claro.
0: ¿Qué más tenemos? Rosa Beatriz.
7: Acá, no soy la del perrito ñato, decía Rosa. Y a ver qué nos dice.
4: El próximo sábado, Marcelo y Pulpito, que tengan un buen fin de semana.
0: Pará, no, Rosa, pero vos tenés que venir a buscar el vale.
7: Claro, hasta el lunes.
0: Vení el lunes que lo vas a ver al Pulpito acá, que ahí no es el Pulpito, ahí es el señor Elesca, porque es otro programa.
7: Claro, viste, ahí no.
0: El Pulpo es acá, acá hace todo.
7: Hay nuevos chistes.
0: Yo dije la otra vez, el Pulpo es el muchacho que cuando son esos amigos que uno quiere tener, que cuando el barco se hunde te dice, no importa, hacemos un submarino, claro. Acá está el Pulpo haciendo todo, el Pulpo hace todo, los lunes más o menos.
7: Claro, lunes, viste, la tira así.
0: Pero no digas el Pulpo el lunes porque tiene otro
7: claro,
0: personaje.
7: No, aparte, legalmente no puedo.
0: No se puede, el Pulpo es los sábados nada más. Pero tenés que venir a buscar tu vale, no te olvides, de 1 a 2, ¿sí? Y te acá, va a atender alguien de todos
7: sí,
0: los que están acá.
7: Sí, sí, uno de las 40.000 personas. Acá saludo al mono de mi parte, dice Beto, y le manda un sticker de un arma.
0: No, está bien, Beto, no te haga problema. El sábado que viene ganás vos.
7: Sí, no, Beto, tranquilo.
0: Sí, Beto, sacá eso, apuntá para el otro lado, Beto.
7: Le sacamos el premio a alguien y ya te lo damos.
0: Sí, ¿qué te doy mi teléfono, Beto. Ay, Dios.
7: Acá Viviana nos manda un feliz fin de semana.
0: Un cariño, Vivi. Un cariño grande. Estuvimos pasando con ella el sábado de One Vision. Ay,
7: Good. Era más un video. Buen día, feliz fin.

0: Ahí subí el estado que tenemos al gordo y el flaco.
1: Perfecto, si no el gordo y el flaco bailando con esa música de fondo. La verdad que muy linda. Bueno, hemos llegado al final de este programa. Muy contento por todas las cosas que pasamos, que vivimos, por todos los cariños que nos mandan en forma de comida. Todos
0: sí,
1: ustedes.
0: Lo que nos encanta
1: lo
0: de
1: que
0: ese
1: nos
0: cariño.
1: Encanta recibir eso. Ahí nos sentimos muy queridos. Ahora vamos a estar repartiendo nuestro, para, entre nosotros, ¿no? Nuestros pochoclos, nuestras garrapiñadas. Sí. Lo que quedó de pancito, creo que quedaron poquitos.
0: Sanguchito de majalaju.
1: Y sanguchito de majalaju. Así que bueno, gracias a todos por estar. 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
0: a Revolution,
1: bueno, todos los que de alguna manera aportan un granito de arena para que nosotros tratemos de sacarle una pequeña sonrisa todos los sábados. No se olviden mañana sintonizar esta radio, la FM 103.9 Radio Impacto, que va a estar el programa de nuestro amigo Oscar Moreno con Raíces y Tradiciones. No sé qué toqué y acá me está haciendo un ruido el auricular.
0: A ver,
1: ahí. Ahí estamos. Raíces y Tradiciones con Oscar Moreno. El lunes, en positivo, acá con mi amigo, ahí vuelve a ser Agustín.
0: Sí, ahí me comporto.
1: Y con los conductores, si es que se recupera el señor Adrián, el Magno,
0: si no
1: Escalada.
0: Viene...
1: Sí, y si no viene, ojo, la Cataldo. Karina con su chusma, chisme y su serrucho. Estarán otra vez los tres. Y el viernes nuevamente los Adrianes con Cari y el Magnito y el Magno.
0: Y el Magno.
1: Ahí estamos. Bueno, y como no podía ser de otra manera, terminaremos con una frase de un compañero mío también y del Pato Strum de la secundaria, el Mudo Gómez, que decía... Muchas gracias, nos vemos el sábado que viene.

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Hasta entonces, chao.

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1: La Municipalidad de Mar Chiquita convoca a todos los prestadores de hospedaje de las localidades de la costa a una reunión informativa que se llevará a cabo el próximo 20 de julio a las 10 de la mañana en el Cine Teatro Leonardo Fabio de la ciudad de Santa Clara del Mar. La convocatoria, enmarcada en una estrategia de planificación territorial y turística, busca coordinar la capacidad operativa del sector privado ante la inminente llegada de importantes eventos que generarán un fuerte incremento en la demanda de alojamiento en la costa. En una emotiva ceremonia religiosa se llevó adelante la asunción del nuevo párroco de la parroquia Santa Clara de Asís, con sede en la localidad de Santa Clara del Mar. La misa fue presidida por el obispo diocesano Monseñor Ernesto Giobando y celebrada por varios sacerdotes en un acto que marcó un hito para la comunidad católica de la región. El intendente Walter Winiveski acompañó la jornada en la que el presbítero Pablo Echepare Borda tomó posesión oficial de su cargo, relevando al padre Juan Andrés Rosso. El intendente del partido de Mar Chiquita, Walter Winiveski, firmó un convenio marco de cooperación con la Asociación Civil Albúfera Multimedia, con el objetivo de impulsar el desarrollo de la industria cinematográfica, audiovisual y de las artes escénicas en el municipio. La entidad estuvo representada por su presidente Enrique Rubén Rano y también participó el secretario de Cultura Germán Montes.
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1: La identidad de Mar Chiquita llegó a Caminos y Sabores. Participamos de una nueva edición de Caminos y Sabores, uno de los encuentros más importantes del país que reúne gastronomía, turismo y producciones regionales de distintos puntos de Argentina. Durante la feria promocionamos los atractivos naturales de Mar Chiquita, sus propuestas vinculadas al turismo rural, la costa, los circuitos guiados gratuitos, las fiestas populares y las experiencias que invitan a descubrir el destino durante todo el año. La Secretaría de Turismo y Ambiente presentó la programación de circuitos guiados y gratuitos para estas vacaciones de invierno. Se trata de propuestas pensadas para que residentes y visitantes puedan descubrir la diversidad de paisajes, ecosistemas y espacios emblemáticos del distrito a través de experiencias de interpretación ambiental, naturaleza y patrimonio. El partido de Mar Chiquita conmemoró el Día de la Independencia en la Plaza Libertad de General Pirán. El intendente Walter Winibeski y el senador provincial Jorge Paredi encabezaron la jornada, que contó con desfile institucional, acto protocolar y el descubrimiento de la restauración y puesta en valor de la Estatua de la Libertad, un emblema local que fue objeto de trabajos de recuperación para devolverle su esplendor original. Nuestro lema es trabajar todos los días por una Argentina grande, remarcó el intendente.
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1: La Municipalidad de Mar Chiquita convoca a todos los prestadores de hospedaje de las localidades de la costa a una reunión informativa que se llevará a cabo el próximo 20 de julio a las 10 de la mañana en el Cine Teatro Leonardo Fabio de la ciudad de Santa Clara del Mar. La convocatoria, enmarcada en una estrategia de planificación territorial y turística, busca coordinar la capacidad operativa del sector privado ante la inminente llegada de importantes eventos que generarán un fuerte incremento en la demanda de alojamiento en la costa. En una emotiva ceremonia religiosa se llevó adelante la asunción del nuevo párroco de la parroquia Santa Clara de Asís, con sede en la localidad de Santa Clara del Mar. La misa fue presidida por el obispo diocesano Monseñor Ernesto Giobando y celebrada por varios sacerdotes en un acto que marcó un hito para la comunidad católica de la región. El intendente Walter Winiveski acompañó la jornada en la que el presbítero Pablo Echepare Borda tomó posesión oficial de su cargo, relevando al padre Juan Andrés Rosso. El intendente del partido de Mar Chiquita, Walter Winiveski, firmó un convenio marco de cooperación con la Asociación Civil Albúfera Multimedia, con el objetivo de impulsar el desarrollo de la industria cinematográfica, audiovisual y de las artes escénicas en el municipio. La entidad estuvo representada por su presidente Enrique Rubén Rano y también participó el secretario de Cultura Germán Montes.
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1: La identidad de Mar Chiquita llegó a Caminos y Sabores. Participamos de una nueva edición de Caminos y Sabores, uno de los encuentros más importantes del país que reúne gastronomía, turismo y producciones regionales de distintos puntos de Argentina. Durante la feria promocionamos los atractivos naturales de Mar Chiquita, sus propuestas vinculadas al turismo rural, la costa, los circuitos guiados gratuitos, las fiestas populares y las experiencias que invitan a descubrir el destino durante todo el año. La Secretaría de Turismo y Ambiente presentó la programación de circuitos guiados y gratuitos para estas vacaciones de invierno. Se trata de propuestas pensadas para que residentes y visitantes puedan descubrir la diversidad de paisajes, ecosistemas y espacios emblemáticos del distrito a través de experiencias de interpretación ambiental, naturaleza y patrimonio. El partido de Mar Chiquita conmemoró el Día de la Independencia en la Plaza Libertad de General Pirán. El intendente Walter Winibeski y el senador provincial Jorge Paredi encabezaron la jornada, que contó con desfile institucional, acto protocolar y el descubrimiento de la restauración y puesta en valor de la Estatua de la Libertad, un emblema local que fue objeto de trabajos de recuperación para devolverle su esplendor original. Nuestro lema es trabajar todos los días por una Argentina grande, remarcó el intendente.
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1: La Municipalidad de Mar Chiquita convoca a todos los prestadores de hospedaje de las localidades de la costa a una reunión informativa que se llevará a cabo el próximo 20 de julio a las 10 de la mañana en el Cine Teatro Leonardo Fabio de la ciudad de Santa Clara del Mar. La convocatoria, enmarcada en una estrategia de planificación territorial y turística, busca coordinar la capacidad operativa del sector privado ante la inminente llegada de importantes eventos que generarán un fuerte incremento en la demanda de alojamiento en la costa. En una emotiva ceremonia religiosa se llevó adelante la asunción del nuevo párroco de la parroquia Santa Clara de Asís, con sede en la localidad de Santa Clara del Mar. La misa fue presidida por el obispo diocesano Monseñor Ernesto Giobando y celebrada por varios sacerdotes en un acto que marcó un hito para la comunidad católica de la región. El intendente Walter Winiveski acompañó la jornada en la que el presbítero Pablo Echepare Borda tomó posesión oficial de su cargo, relevando al padre Juan Andrés Rosso. El intendente del partido de Mar Chiquita, Walter Winiveski, firmó un convenio marco de cooperación con la Asociación Civil Albúfera Multimedia, con el objetivo de impulsar el desarrollo de la industria cinematográfica, audiovisual y de las artes escénicas en el municipio. La entidad estuvo representada por su presidente Enrique Rubén Rano y también participó el secretario de Cultura Germán Montes.
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3: La identidad de Mar Chiquita llegó a Caminos y Sabores. Participamos de una nueva edición de Caminos y Sabores, uno de los encuentros más importantes del país que reúne gastronomía, turismo y producciones regionales de distintos puntos de Argentina. Durante la feria promocionamos los atractivos naturales de Mar Chiquita, sus propuestas vinculadas al turismo rural, la costa, los circuitos guiados gratuitos, las fiestas populares y las experiencias que invitan a descubrir el destino durante todo el año. La Secretaría de Turismo y Ambiente presentó la programación de circuitos guiados y gratuitos para estas vacaciones de invierno. Se trata de propuestas pensadas para que residentes y visitantes puedan descubrir la diversidad de paisajes, ecosistemas y espacios emblemáticos del distrito a través de experiencias de interpretación ambiental, naturaleza y patrimonio. El partido de Mar Chiquita conmemoró el Día de la Independencia en la Plaza Libertad de General Pirán. El intendente Walter Winiveski y el senador provincial Jorge Paredi encabezaron la jornada, que contó con desfile institucional, acto protocolar y el descubrimiento de la restauración y puesta en valor de la Estatua de la Libertad, un emblema local que fue objeto de trabajos de recuperación para devolverle su esplendor original. Nuestro lema es trabajar todos los días por una Argentina grande, remarcó el intendente.
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1: La Municipalidad de Mar Chiquita convoca a todos los prestadores de hospedaje de las localidades de la costa a una reunión informativa que se llevará a cabo el próximo 20 de julio a las 10 de la mañana en el Cine Teatro Leonardo Fabio de la ciudad de Santa Clara del Mar. La convocatoria, enmarcada en una estrategia de planificación territorial y turística, busca coordinar la capacidad operativa del sector privado ante la inminente llegada de importantes eventos que generarán un fuerte incremento en la demanda de alojamiento en la costa. En una emotiva ceremonia religiosa se llevó adelante la asunción del nuevo párroco de la parroquia Santa Clara de Asís, con sede en la localidad de Santa Clara del Mar. La misa fue presidida por el obispo diocesano Monseñor Ernesto Giobando y celebrada por varios sacerdotes en un acto que marcó un hito para la comunidad católica de la región. El intendente Walter Winibeski acompañó la jornada en la que el presbítero Pablo Echepare Borda tomó posesión oficial de su cargo, relevando al padre Juan Andrés Rosso. El intendente del partido de Mar Chiquita, Walter Winibeski, firmó un convenio marco de cooperación con la Asociación Civil Albúfera Multimedia, con el objetivo de impulsar el desarrollo de la industria cinematográfica, audiovisual y de las artes escénicas en el municipio. La entidad estuvo representada por su presidente Enrique Rubén Rano y también participó el secretario de Cultura Germán Montes.
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1: La identidad de Mar Chiquita llegó a Caminos y Sabores. Participamos de una nueva edición de Caminos y Sabores, uno de los encuentros más importantes del país que reúne gastronomía, turismo y producciones regionales de distintos puntos de Argentina. Durante la feria promocionamos los atractivos naturales de Mar Chiquita, sus propuestas vinculadas al turismo rural, la costa, los circuitos guiados gratuitos, las fiestas populares y las experiencias que invitan a descubrir el destino durante todo el año. La Secretaría de Turismo y Ambiente presentó la programación de circuitos guiados y gratuitos para estas vacaciones de invierno. Se trata de propuestas pensadas para que residentes y visitantes puedan descubrir la diversidad de paisajes, ecosistemas y espacios emblemáticos del distrito a través de experiencias de interpretación ambiental, naturaleza y patrimonio. El partido de Mar Chiquita conmemoró el Día de la Independencia en la Plaza Libertad de General Pirán. El intendente Walter Winiveski y el senador provincial Jorge Paredi encabezaron la jornada, que contó con desfile institucional, acto protocolar y el descubrimiento de la restauración y puesta en valor de la Estatua de la Libertad, un emblema local que fue objeto de trabajos de recuperación para devolverle su esplendor original. Nuestro lema es trabajar todos los días por una Argentina grande, remarcó el intendente.
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Yo, Horacio Acavalo, gracias por el homenaje a todos los boxeadores campeones del mundo. No me bajé los brazos, pendejo. ¡Vamos todavía!

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